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3: Sí, bueno.
4: Sí, bueno.
3: Un cordial saludo. ¿Primera vez que llama?
4: Sí, es la primera.
3: Regáleme la fecha de nacimiento.
4: El 8 de octubre.
3: Sí.
4: Del 94.
3: Perfecto, mi querido hermano. 84. ¿Usted actualmente, mi querido hermano, ha buscado algún tipo de ayuda, orientación espiritual para el problema que trae consigo?
4: No había atrevido hasta ahorita.
3: Bueno, primeramente Dios, ahí como usted está viendo en pantalla, acá tenemos la palmistra y vamos a hacer un estudio a través de su fecha de nacimiento para entrar en un análisis espiritual de lo que lo ha venido a usted afectando, ¿sí? Porque hay personas que se ven afectadas en el campo de la salud, otros en el campo de lo sentimental, otros en el campo laboral, pero todo en general. El que esté afectado, mi querido hermano, no logra encontrar una salida, no logra ver un mañana, no logra ver un futuro, no logra ver algo mejor en su existencia. Vea, acá me marca una negatividad, me marca unos procesos de sal, me marcan momentos de inestabilidad física, sentimental, de suerte. Usted últimamente ha querido ir hacia adelante, pero como que no ha podido tener es progreso. No le rinde a usted, mi querido hermano, el dinero. Ha tenido dificultades de todo tipo, ¿cierto?
4: Sí, de hecho, me he sentido mal, no me rinde el dinero. Me quisieron ayudar, de hecho me sacaron animales de mi cuerpo. Seguí sintiéndome mal, fui a buscar otra vez ayuda. Me dijeron que no podrían ayudarme, que estaba maldito. Entonces yo me asusté mucho y decidí no buscar ayuda hasta ahorita.
3: Claro, usted visitó un sitio, acá me marca, le dijeron que tenía un daño muy fuerte dentro de su estómago. Usted expulsó unos animales, unos elementos satánicos que tenía en su cuerpo, pero le dijeron que el daño se había agravado y que había una raíz profunda que podía causar, Dios no lo quiera, una tragedia, accidente, desgracia o algo superior en su cuerpo, y que ellos no podían ayudarle o interceder por usted en ese plano espiritual. Lo que pasa es que acá le marca, mi querido hermano, que por más limpia y por más ayudas que usted reciba, si no corta la raíz, se va a seguir dando el fruto de la maldad. Así como un árbol, usted le quita, no sé, el fruto, cuando este lo da, usted se da cuenta que por más que se le quite todo su fruto, él vuelve a florecer y vuelve a producir, ¿sí? Y esto pasa porque la raíz sigue ahí, y desde que la raíz esté, se va a seguir produciendo. Asimismo en su vida, se sigue produciendo la sal, se sigue produciendo el daño, se sigue produciendo el mal, porque es lo que han dejado en usted una raíz que constantemente está produciendo la negatividad. Nosotros los profesionales de secreto del Himalaya tenemos sabiduría y conocimiento. O sea, cuando la gente me ve, siempre le he dicho, no están viendo un brujo, un chamán, un curandero, están viendo una persona que nació con un don espiritual de fe, un don excepcional de sanación a través de la imposición de manos, y nosotros desarrollamos estudios especializados en los templos y monasterios, en el secreto naturismo, en el espiritualismo, en el campo esotérico, en la clarividencia, y también fabricamos secretos y talismanes especializados para poder curar a una persona. A usted toca quitarle la raíz. Le voy a decir que esa raíz está en la casa de su madre, ¿oyó?
4: Ok, sí.
3: Donde, ahí en donde vive su mamá, allá en el rancho donde usted nació, donde usted es, ahí es donde está depositada la raíz. Un producto de negatividad colocado en una pequeña caja de madera, rezado, conjurado, atado y maquiavelizado para que usted esté así durante toda su vida. ¿Por qué lo dejaron allá? Usted se debe estar preguntando por qué el daño, el mal está en la casa de mi madre. Resulta que usted hace unos años atrás estuvo en una relación sentimental con una familiar o un, digamos, una prima política, ¿sí? Y con esta usted terminó un poco mal. Y esa persona ahí mismo en su casa, en su hogar donde usted nació, dejó depositado, enterrado esta negatividad para que usted estuviera de manera permanente en su vida salado, perjudicado y pues lógicamente como está hoy asustado, porque que le digan a usted que ya no le pueden curar, pues eso da miedo, da temor, ¿sí?
4: Sí.
3: Entonces lo que vamos a hacer es hacer un proceso de limpia espiritual. Vamos a hacer una reversión, vamos a hacer una iluminación sagrada con unos altares especiales y le voy a pedir el gran favor y servicio que venga, porque de manera personalizada cuando usted venga vamos a llamar a su madre para que ella nos ayude allá en el rancho a sacar y a retirar esto, y para que ella misma en el transcurso de 1 o 3 días venga y lo traiga para nosotros poder liberarlo a usted de esta maldición. Le va a salir una propuesta de trabajo. ¿Sí?
4: Ajá, sí.
3: Esa propuesta va a ser un contrato al exterior por 3 meses, ¿sí? Tómelo, pero antes de tomarlo, dígale que le dejen a usted hacer unos 2 o 3 días de estudio a esos documentos, ¿sí?
4: Muy bien.
3: Para que usted me los traiga y podamos hacerle una bendición para que en ese contrato que usted va a firmar se lo podamos bendecir, rezar y conjurar para que después no sea la última vez, sino que lo sigan contratando, ¿yo? Porque es que hay personas que cuando están con los problemas de suerte le presentan las oportunidades, pero no pueden salir adelante, ¿correcto?
4: Ok, bueno, está bien.
3: Entonces ahí lo espero, Dios me lo bendiga, un abrazo.
4: Muchas gracias, bueno, buen día.
3: Un abrazo.
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Son las 7 con 2 minutos. 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

0: Son las 7 con 18 minutos.
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0: Son las 7:39.
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8: INE. ¿Qué tal, amigos de La Qué Buena 91.9 en Ciudad Hidalgo y de Radio Sensitivo 88.3 en Marabatío? Yo soy Chuy Morales y estas son las noticias. Bajo la premisa de que la ley debe evitar que se cometa un delito más que generar mayores sanciones cuando ya se cometió, es que la diputada Ana Vanessa Karatashea propone la creación del registro estatal de personas sentenciadas por delitos sexuales contra niñas, niños y adolescentes. Esta información no sería de carácter público, sino que podría ser consultada únicamente por las autoridades de seguridad, el Poder Judicial y personas o instituciones públicas o privadas orientadas a la educación, deporte o actividades recreativas dirigidas a niñas, niños o adolescentes. La intención de la iniciativa que se propone es modificar la Ley de los Derechos de Niñas, Niños y Adolescentes al agregarle un capítulo acerca de este registro que contendría los nombres de personas que hayan sido sentenciadas a por delitos de índole sexual. La diputada enfatizó la necesidad de lograr que este delito no ocurra, porque el abuso sexual infantil es un delito que no finaliza una vez que se cometió, sino que desencadena toda una serie de afectaciones emocionales a la víctima que la acompaña durante años y a veces toda la vida. Además, se propone que los directivos de las instituciones de educación puedan consultarlo para evitar contratar como maestros a agresores sexuales. Un hombre que volaba desde la ciudad griega de Salónica a la Alemania fue parcialmente succionado a través de una ventana del avión que se rompió en pleno vuelo. Poco después de despegar, una ventanilla de la cabina se desprendió y el vuelo regresó al aeropuerto de Salónica, informó la compañía aérea en un comunicado. Una pasajera dijo que vio cómo el hombre del asiento junto a la ventana rota tenía la cabeza fuera del avión y cómo otros pasajeros lo agarraron y lo inmovilizaron. Por suerte, no se había quitado el cinturón de seguridad, resaltó. Tras el aterrizaje de vuelta, el hombre recibió asistencia médica, señaló la aerolínea sin dar detalles sobre la causa del incidente. Un portal de noticias griego afirmó que el pasajero fue trasladado a un hospital en estado de shock, con una lesión en el cuello y quemaduras por fricción. En un video grabado desde el interior de la cabina, se puede ver la ventanilla rota y el hombre sentado ya de manera normal al lado de la mascarilla de oxígeno como los demás pasajeros. Según el portal de noticias griego, indicó que habría indicios de que una pieza del motor se rompió durante el vuelo e impactó contra la ventanilla rompiéndola. En 2018, una pasajera murió cuando los restos de un motor dañado provocaron la ruptura de una ventanilla en un vuelo a Estados Unidos y fue parcialmente succionada hacia el exterior. Al menos 12 personas murieron y otras 23 se encuentran desaparecidas por el incendio forestal que afecta desde anoche el suroeste de España, informó el presidente de la Junta de Andalucía, Juanma Moreno. El fuego se inició en una cuenta por un cable roto en el tendido eléctrico y creció, ayudado por el viento de hasta 50 kilómetros por hora, del modo que las llamas avanzaron hasta 15 kilómetros en solo 2 horas. El presidente del gobierno añadió que se dio aviso a los vecinos puerta a puerta, recomendando en algunos casos el confinamiento y en otros la evacuación, aunque algunos de ellos no hicieron caso, y eso es previsiblemente lo que ha podido provocar el elevado número de fallecidos. Por el momento, las llamas han calcinado 3.200 hectáreas en la zona donde abunda el matorral, que en esta época del año está seco, lo que ha actuado como combustible para el fuego. Según la Dirección de Emergencias Local, que ha destacado la complejidad de la gestión sobre el terreno del incendio, entre los muertos hay al menos 4 ciudadanos de origen británico atrapados en el interior de un vehículo y 7 personas que murieron mientras huían de las llamas. El consejero de la presidencia de Andalucía, Antonio Sanz, advirtió advirtió que el desvío de rutas improvisadas y no coordinadas en medio del humo ha agravado esta tragedia, tras lo que concretó que todas o la mayoría de las víctimas mortales podrían ser de origen extranjero. Las llamas y el humo han obligado el despojo preventivo de numerosos núcleos de población cercanos y algunos complejos turísticos en zonas costeras del Mediterráneo, que en estas fechas se llena de visitantes mayoritariamente extranjeros. El incendio de Almería es uno de los múltiples siniestros que afectan en las últimas semanas a España y a Portugal, acrecentados por las olas de calor y las altas temperaturas que afectan a ambos países en plena canícula. Hasta aquí la información, le invito a quedarse en la programación musical de La Qué Buena 91.9 en Ciudad Hidalgo y de Radio Sensitivo 88.3 en Marabatío. Yo soy Chuy Morales.
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0: Los saludo con mucho gusto, les comparto la reflexión del Evangelio del día de hoy. Según San Mateo, en aquel tiempo Jesús dijo a sus apóstoles: Yo los envío como ovejas entre lobos, sean pues precavidos como las serpientes y sencillos como las palomas. Cuídense de la gente, porque los llevarán a los tribunales, los azotarán en las sinagogas, los llevarán ante gobernantes y reyes por mi causa. Así darán testimonio de mí ante ellos y ante los paganos. Pero cuando los entreguen, no se preocupen por lo que van a decir o la forma de decirlo, porque en ese momento se les inspirará lo que han de decir. Pues no serán ustedes los que hablen, sino el Espíritu del Padre el que hablará por ustedes. Palabra de Dios. Hoy podemos reflexionar sobre tres elementos centrales. El primero, tiene que haber equilibrio en todos los cristianos. Jesús pide combinar dos virtudes aparentemente opuestas: la sagacidad de la serpiente para detectar el peligro y poder actuar con inteligencia, y también la sencillez de la paloma para mantener un corazón puro, sin dobles intenciones ni malicia. Segundo, hay una promesa del Espíritu Santo. Ante el miedo de no saber qué decir frente al rechazo, ante la incomprensión, el Evangelio de la Paz nos da respuesta. No dependemos de nuestras propias fuerzas o elocuencia. Es saber confiar en Dios, en el Espíritu Santo, para que tome el control si le abrimos el espacio en la vida. Y tercero, hay que perseverar hasta el fin. La fidelidad cristiana no es un camino libre de obstáculos. Hoy se nos recuerda que el sufrimiento, la oposición, incluso dentro de los círculos más cercanos, la familia, se convierten en una oportunidad de dar testimonio. Quien persevere con esta esperanza alcanzará la salvación.
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Son las 8 en punto. 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
3: Son las 8 con 20 minutos.
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0: Son las 8:39.
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Son las 9:02. 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
1: Ahí le va un corrito por ahí para toda la raza presente. Un gran saludo de parte de vos, carnales. A todos los que nos estén viendo, un gran saludo. Dios lo bendiga. Y dice, pariente,
2: esta se llama Pa' que no me cuenten los

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1: Ahí te va, chiquitita preciosa, y va para ti, mi amor.

0: Son las 9:19.
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Son las 10 con un minuto. 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
1: A ver si es cierto, muchachos. Vamos a invitar ese grito para el trono de México esta noche. ¿Qué creyeron, compadres?

0: Son las 10 con 40 minutos.
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2: ¿Sabías que en México 3 de cada 10 niñas menores de 15 años han faltado a la escuela porque estaban menstruando?
3: No porque estuvieran enfermas,
2: sino porque no tenían una toalla sanitaria, porque el baño de su escuela no tenía agua, jabón ni papel. O simplemente porque nadie les explicó que lo que les estaba pasando era completamente normal. La menstruación es un proceso biológico que se presenta en todas las personas con útero. Es tan natural como respirar, como parpadear.
3: Sin embargo, durante milenios, la humanidad le colgó etiquetas terribles.
2: En culturas antiguas, la mujer que menstruaba era vista como impura, como portadora de fuerzas negativas. Su sangre se consideraba sucia
3: y se decía que podía contaminar los campos de cultivo.
2: Hoy, en pleno siglo XXI, aún persisten estigmas, tabúes y mitos que impiden vivirla con dignidad. Por eso, en la agenda mundial, hoy se habla de menstruación digna
3: y de pobreza menstrual.
2: Este último término se refiere a la imposibilidad de adquirir productos de higiene menstrual por falta de recursos económicos. En México, más del 40% de las mujeres en edad de menstruar
3: vive en situación de pobreza,
2: lo que significa que muchas tienen que elegir entre comprar comida o comprar toallas sanitarias. Según la segunda encuesta nacional de gestión menstrual elaborada por UNICEF México en 2025, el 67% de las encuestadas no contaba con productos de gestión menstrual en su escuela o lugar de trabajo ante un imprevisto. ¿Te imaginas tener que enfrentar esa situación cada mes? Pero las cosas están cambiando. Colombia fue el primer país de América Latina en eliminar el impuesto a los productos de higiene menstrual. Y México siguió el camino. Estados como Colima, Hidalgo, Tamaulipas, Quintana Roo y la Ciudad de México otorgan licencias menstruales para ausencia laboral cuando el dolor es incapacitante. Y existe una estrategia nacional por una menstruación digna que lleva campañas informativas y kits de gestión menstrual
3: a estudiantes de secundaria y bachillerato en todo el país.
2: La menstruación digna debe entenderse desde tres dimensiones: bienestar físico, con acceso a productos, baños dignos y atención ginecológica; bienestar mental, combatiendo la vergüenza y el miedo que genera el estigma; y bienestar social, erradicando las cargas culturales negativas. Su propuesta es clara: el tema debe dejar de tratarse como algo privado, porque nos compete a todos como sociedad. Menstruar no es un castigo ni una enfermedad.
3: Es biología pura.
2: Un proceso que merece ser vivido con información, con recursos
3: y sin vergüenza.
2: Si tienes una hija, una hermana, una amiga, una alumna o tú misma, habla del tema. ¿Cómo la pasas?
3: Convéncete de que el silencio no protege a nadie.
2: Hablar de menstruación no es indiscreción.
3: Es salud.
2: Es educación.
3: Es derecho.
2: Porque cuando una niña falta a la escuela por no tener una toalla sanitaria, no es ella quien falla, es la sociedad entera. Con información de la licenciada María Isabel Salazar Gómez, del Programa de Salud Sexual Integral de la Facultad de Medicina de la UNAM. Un guión de Leonardo Santiago, con información del portal Ciencia UNAM. Les saluda Mónica Genis.
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0: esta rola es pa' usted. Ánimo, plebada.
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Señor mío y Dios mío, al terminar esta jornada, te doy gracias por regalarme este momento de serenidad, de paz y de consuelo. Tú sabes cómo ha estado mi día, sabes de los dolores, de los miedos, de las inseguridades, de los problemas, de los ataques, de todo lo que he vivido hoy. Y por eso, sabes que necesito de tu ternura y de tu amor para recuperarme y tener fuerzas para seguir adelante. Pero también sabes de todas las cosas buenas que me pasan, los triunfos, las fiestas, las caricias, las personas que amo. Y por eso, sabes que necesito ser agradecido para valorar cada una de estas manifestaciones. Por eso en esta noche te suplico que me des un corazón capaz de valorar cada una de las situaciones que me das, saber amar a las personas que están a mi lado. Dame fuerza para estar presto a cada una de las batallas que mañana tengo que enfrentar.

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1: Qué chimbazón.
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0: Mi gente, por ahí andan las noticias que según quieren deportar a toda la raza trabajadora y les hicimos este corrido, compa Kevin.
1: Para que le pongan oído, dice más o menos así, compadre.

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Es la 1:41. 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

0: hogareño, mi amor. 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

Son las 2:02. 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
4: Son las 2 con 20 minutos.
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0: 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Son las 3 con 2 minutos.
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Son las 3 con 18 minutos. 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

Son las 3:38. 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

Son las 4 con 2 minutos. 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
3: Son las 4 con 19 minutos. 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

0: Padre nuestro que estás en el cielo, santificado sea tu nombre. Venga a nosotros tu reino, hágase tu voluntad, así en la tierra como en el cielo. Danos hoy nuestro pan de cada día, perdona nuestras ofensas, así como también nosotros perdonamos a quienes nos ofenden. No nos dejes caer en tentación, y líbranos del mal. Amén.
1: Dios te salve, María, llena eres de gracia, el Señor es contigo, bendita tú eres entre todas las mujeres, y bendito es el fruto de tu vientre, Jesús. Santa María, Madre de Dios, ruega por nosotros pecadores, ahora y en la hora de nuestra muerte. Amén. Cuando María ruega, todo se obtiene, nada se niega.
0: Gloria al Padre, gloria al Hijo y gloria al Espíritu Santo. Como era en un principio, ahora y siempre, por los siglos de los siglos. Amén.
2: Son las 5 con 4 minutos. 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

0: Son las 5 con 20 minutos. 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
1: Continuamos para darle gusto al compa Javier. ¿Le gusta esta rolita con el toque y el sabor del Contacto Norte? El

Son las 5:38. 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

0: Respetados oyentes, somos los maestros de la congregación Luz de Vida. Damos paso en este momento a una de sus llamadas hechas a nuestra línea espiritual. Atención al siguiente caso que puede ser de su interés.
1: Buen día, ¿me da su nombre y fecha de nacimiento, por favor?
2: Carmen López Pérez, y mi fecha de nacimiento el 14 de agosto de 1981.
1: Señora Carmen, aquí a través de las cartas del tarot me doy cuenta que es una buena mujer, una señora de casa, de su hogar. ¿Es así?
2: Sí, maestro. Todo lo que hago es por mantener unida a mi familia.
1: Pero el motivo de su llamada, me doy cuenta que es que su esposo ha cambiado mucho con usted. Ya se muestra muy desinteresado en la relación de ustedes los dos. Todo lo que usted hace a él le fastidia, o sea, le enoja todo lo que usted hace, en pocas palabras. ¿Es verdad lo que le estoy diciendo?
2: Sí, es verdad, maestro. Ya hemos llegado hasta los golpes porque no nos soportamos.
1: Ah, hija, y eso sí está mal, porque eso de que se estén faltando el respeto y llegar a los golpes no es muy bueno, hija, le soy sincero. Pero le voy a decir algo, señora, lastimosamente le dañaron la relación a través de un trabajo de hechicería para que en su hogar, en su casa, vivan como perros y gatos, solo peleas y discusiones. Y le voy a decir algo también, fue una persona muy cercana a ustedes que siempre le ha envidiado su hogar, señora.
2: Maestro, yo me imaginaba algo, porque mi esposo cambió mucho conmigo y con mis hijos. Maestro, yo le quiero pedir de favor si usted me puede ayudar.
1: Sí, hija, para eso estamos, para ayudar. Escuche bien lo que le voy a decir. Tráigame una fotografía de su esposo y me trae dos blanquillos y agua bendita. A través de eso voy a saber si le puedo ayudar o no le puedo ayudar, le soy sincero. Porque sí está bastante fuerte lo que hicieron, para decirle la verdad, hija. Y la espero aquí lo más rápido posible, hija.
2: Maestro, no sabe cuánto le agradezco. Mañana mismo lo visito. Me siento muy complacida de que me puedan atender.
1: Ok, hija, aquí la esperamos. Hágame un favor, hija, anote la dirección. Estamos en calle Leona Vicario, número 75, interior 1, diagonal a la Clínica Hospital Marabatío. Le repito, calle Leona Vicario, número 75, interior 1, diagonal a la Clínica Hospital Marabatío, en la planta alta. Aquí la espero, hija. Cualquier cosa, si no llega a conseguir la dirección, me habla, por favor, para yo ubicarla, porque hay gente que se hace pasar por nosotros, ¿sale? Que Dios la bendiga, hija.
2: Maestro, muchas gracias.
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3: 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Son las 6 con un minuto. 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
15: ¿Sabías que Charles Darwin, el científico que cambió para siempre nuestra forma de entender la vida en la Tierra, probablemente era intolerante a la lactosa?
16: Que se casó con su prima,
15: tuvo 10 hijos y pasaba sus días encerrado en casa, enfermo, escribiendo cartas. Hoy no vamos a hablar de Darwin de los libros de texto. Hoy vamos a conocer a Charles, al ser humano detrás de la teoría. Charles Darwin nació en 1809 en Inglaterra y vivió durante la época victoriana.
16: Un tiempo de esplendor científico,
15: pero también profundamente religioso y conservador. Darwin era parte de ese mundo. No fue ningún rebelde social. Venía de familia acomodada, con recursos suficientes para dedicarse a investigar sin preocupaciones económicas. Uno de los grandes retos hoy es ver a ese Darwin más humano, entender su contexto, porque la gente del siglo XIX tenía otras ideas, otras lógicas. Y aquí viene un dato que rompe mitos. Cuando Darwin se subió al barco Beagle, no tenía idea de qué era la evolución.
16: Y cuando se bajó tampoco.
15: Fue hasta 2 años después, entre septiembre y octubre de 1837, que su pensamiento dio el gran salto. Las especies sí cambian, pero guardó esa idea durante 20 años, hasta que en 1858 recibió una carta de un joven llamado Alfred Russel Wallace, quien desde Indonesia le contaba que había llegado a las mismas conclusiones. Esa carta lo sacudió y lo obligó a publicar por fin El origen de las especies en 1859. Después del viaje, Darwin se casó con su prima Emma Wedgwood y tuvo 10 hijos. Estaba enfermo crónicamente y casi no salía de casa, pero escribió cartas. ¡Miles de cartas!
16: Se conservan más de 15.000.
15: Dirigidas a amigos, familiares, médicos y científicos de todo el mundo. En ellas, habla de sus problemas económicos, de sus días buenos y malos, del dolor por la muerte de su hija Annie, que falleció a los 10 años, y que, según se cuenta, era la que más quería. Durante años, se especuló que Darwin había contraído el mal de Chagas en Sudamérica o que padecía males psicosomáticos. Pero un análisis detallado de sus cartas,
16: realizado por el médico Mike Dixon y el historiador Gregory Radick,
15: concluyó algo mucho más sencillo. Era intolerante a la lactosa, una condición común que explica muchos de sus síntomas. Y un dato dato para cerrar con orgullo. Las ideas de Darwin llegaron a México en francés alrededor de 1870, de la mano de Santiago Sierra, hermano de Justo Sierra, quien las publicó en el periódico El Libre Pensador bajo el seudónimo Eleuteros. En nuestro país, el darwinismo no generó grandes debates biológicos, pero sí encendió discusiones políticas y filosóficas entre los pensadores del siglo XIX. Así que la próxima vez que pienses en Darwin, no imagines solo al sabio con barba blanca en un retrato. Piensa en un padre de 10 hijos que escribía cartas sin parar,
16: que le dolía el estómago después de tomar leche
15: y que necesitó 20 años de dudas para publicar la idea más poderosa de la biología. Porque la ciencia no la hacen dioses, la hacen personas de a pie. Con información del doctor Juan Manuel Rodríguez Caso, de la Facultad de Ciencias de la UNAM, les saluda Mónica Genis.
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17: Son las 6 con 26 minutos. 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

0: Son las 6:40. 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
1: ¿Qué tal, amigos de La Qué Buena 91.9 en Ciudad Hidalgo y de Radio Sensitivo 88.3 en Marabatío? Yo soy Chuy Morales y hoy es sábado 11 de julio del 2026. Es el Día Mundial del Caballo. Hoy en el Santoral felicitamos a todos los píos, a todas las marcianas, a todos los leonicios y a todos los abundinos. Muchas felicidades. El dólar se cotiza en 17 pesos con 47 centavos. Es el día 192 del año y faltan 173 días para terminar el 2026. En Marabatío hay un 82% de probabilidad de lluvia. La máxima será de 25 grados, la mínima de 13. En Ciudad Hidalgo hay un 81% de probabilidad de lluvia. La máxima será de 24 grados, la mínima de 13. Estas son las noticias. El alcalde de Houston, John Whitmer, prometió este viernes llevar a cabo una investigación independiente y transparente sobre la muerte del migrante mexicano Lorenzo Salgado, quien fue baleado por un agente del Servicio de Inmigración y Control de Aduanas, el ICE. En una rueda de prensa junto a otros funcionarios locales, el alcalde aseguró que las autoridades usarán todos sus recursos en las pesquisas, aunque advirtió que afrontarán una tarea difícil porque el gobierno federal tiene en su poder todas las pruebas. Salgado murió este martes en un barrio históricamente latino de Houston. El hombre de 52 años se dirigía al trabajo junto con su hermano y otros dos compañeros cuando agentes de ICE interceptaron la camioneta en la que viajaban. Las declaraciones del alcalde representan un cambio en la postura de la alcaldía, que inicialmente rechazó abrir una investigación sobre el incidente con el argumento de que no podía realizar pesquisas paralelas a las del gobierno federal. Legisladores, activistas y familiares de Salgado exigieron esta semana una investigación independiente sobre su muerte y expresaron desconfianza en las pesquisas federales encabezadas por la Oficina del Inspector General del Departamento de Seguridad Nacional, el FBI en inglés. La Fiscalía del Condado de Harris anunció anoche que abrirá su propia investigación sobre el incidente. El alcalde afirmó que la alcaldía colaborará con las pesquisas y pondrá a disposición de los fiscales toda la información que recabe la policía de Houston. Según la versión presentada por el gobierno tras el incidente, los agentes intentaron interceptar el vehículo que conducía Salgado como parte de un operativo dirigido para detener a un migrante en situación irregular. El gobierno sostiene que Salgado ignoró las instrucciones de los agentes de ICE, chocó su camioneta contra el vehículo de los oficiales e intentó arrollar a uno de ellos, lo que llevó a la gente a disparar en defensa propia. La Fiscalía General del Estado de Michoacán

0: Implementó una orden de aprehensión contra dos mandos de seguridad pública en Zacapu, investigados por su probable responsabilidad en el delito de robo calificado grave. La acción fue realizada por personal de la Fiscalía Estatal en coordinación con elementos de la Guardia Civil, la Secretaría de la Defensa Nacional, la Sedena, y la Guardia Nacional. También la Secretaría de Marina y la Secretaría de Seguridad y Protección Ciudadana. De acuerdo con la información oficial, las investigaciones señalan de manera preliminar que el caso podría estar relacionado con los hechos ocurridos el 10 de junio en la comunidad de La Mojonera, municipio de Nahuatzén, donde elementos de la Guardia Civil fueron atacados por hombres armados mientras realizaban recorridos en la región. La agresión dejó 5 agentes muertos y 5 más lesionados, aparte de provocar un operativo terrestre y aéreo para localizar a los responsables. La fiscalía aclaró que las indagatorias permanecen abiertas con el objetivo de esclarecer plenamente lo ocurrido y establecer la posible participación de otras personas. Tras su detención, los dos servidores públicos fueron puestos a disposición del órgano jurisdiccional que los requiere, instancia que deberá resolver su situación jurídica conforme avance el proceso. Atender el tema de extorsión y cuotas fue la instrucción puntual que hizo la presidenta de México, Claudia Sheinbaum, al gobernador Alfredo Ramírez Bedoya durante su última visita a Michoacán. El gobernador reconoció que aún falta mucho en la lucha contra el delito de extorsión, al ser uno de los cánceres más fuertes, y que pese a las numerosas detenciones de extorsionadores, se debe seguir trabajando arduamente para erradicarlo. Hasta aquí la información, le invito a quedarse en la programación musical de La Qué Buena 91.9 en Ciudad Hidalgo y de Radio Sensitiva 88.3 en Marbatío. Yo soy Chuy Morales, más adelante tendré más para usted.
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4: Son las 7:06. 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
1: Son las 7:39.
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9: Son las 8:04. 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
3: Son las 8 con 23 minutos.
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3: Respetados oyentes, somos los maestros de la congregación Luz de Vida. Damos paso en este momento a una de sus llamadas hechas a nuestra línea espiritual. Atención al siguiente caso, que puede ser de su interés.
4: Buen día, ¿me da su nombre y fecha de nacimiento, por favor?
5: Carmen López Pérez, y mi fecha de nacimiento el 14 de agosto de 1981.
4: Señora Carmen, aquí a través de las cartas del tarot me doy cuenta que es una buena mujer, una señora de casa, de su hogar. ¿Es así?
5: Sí, maestro. Todo lo que hago es por mantener unida a mi familia.
4: Pero el motivo de su llamada, me doy cuenta que es que su esposo ha cambiado mucho con usted. Ya se muestra muy desinteresado en la relación de ustedes los dos. Todo lo que usted hace a él le fastidia, o sea, le enoja todo lo que usted hace, en pocas palabras. ¿Es verdad lo que le estoy diciendo?
5: Sí, es verdad, maestro. Ya hemos llegado hasta los golpes porque no nos soportamos.
4: Ah, hija, y eso sí está mal, porque eso de que se estén faltando el respeto y llegar a los golpes no es muy bueno, hija, le soy sincero. Pero le voy a decir algo, señora, lastimosamente le dañaron la relación a través de un trabajo de hechicería para que en su hogar, en su casa, vivan como perros y gatos, solo peleas y discusiones. Y le voy a decir algo también, fue una persona muy cercana a ustedes que siempre le ha envidiado su hogar, señora.
5: Maestro, yo me imaginaba algo, porque mi esposo cambió mucho conmigo y con mis hijos. Maestro, yo le quiero pedir de favor si usted me puede ayudar.
4: Sí, hija, para eso estamos, para ayudar. Escuche bien lo que le voy a decir. Tráigame una fotografía de su esposo y me trae dos blanquillos y agua bendita. A través de eso voy a saber si le puedo ayudar o no le puedo ayudar, le soy sincero. Porque sí está bastante fuerte lo que hicieron, para decirle la verdad, hija. Y la espero aquí lo más rápido posible, hija.
5: Maestro, no sabe cuánto le agradezco. Mañana mismo lo visito. Me siento muy complacida de que me puedan atender.
4: Ok, hija, aquí la esperamos. Hágame un favor, hija, anote la dirección. 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Cualquier cosa, si no llega a conseguir la dirección, me habla, por favor, para yo ubicarla, porque hay gente que se hace pasar por nosotros. ¿Sale? Que Dios la bendiga, hija.
5: Maestro, muchas gracias.
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0: Son las 8:44. 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
2: ¿Qué tal, amigos de La Qué Buena 91.9 en Ciudad Hidalgo y de Radio Sensitiva 88.3 en Marabatío? Yo soy Chuy Morales y hoy es sábado 11 de julio del 2026. Es el Día Mundial del Caballo. Hoy en el Santoral felicitamos a todos los píos, a todas las marcianas, a todos los leonicios y a todos los abundinos. Muchas felicidades. El dólar se cotiza en 17 pesos con 47 centavos. Es el día 192 del año y faltan 173 días para terminar el 2026. En Marabatío hay un 82% de probabilidad de lluvia. La máxima será de 25 grados, la mínima de 13. En Ciudad Hidalgo hay un 81% de probabilidad de lluvia. La máxima será de 24 grados, la mínima de 13. Estas son las noticias. El alcalde de Houston, John Whitmer, prometió este viernes llevar a cabo una investigación independiente y transparente sobre la muerte del migrante mexicano Lorenzo Salgado, quien fue baleado por un agente del Servicio de Inmigración y Control de Aduanas, el ICE. En una rueda de prensa junto a otros funcionarios locales, el alcalde aseguró que las autoridades usarán todos sus recursos en las pesquisas, aunque advirtió que afrontarán una tarea difícil porque el gobierno federal tiene en su poder todas las pruebas. Salgado murió este martes en un barrio históricamente latino de Houston. El hombre de 52 años se dirigía al trabajo junto con su hermano y otros dos compañeros cuando agentes de ICE interceptaron la

0: camioneta en la que viajaban. Las declaraciones del alcalde representan un cambio en la postura de la alcaldía, que inicialmente rechazó abrir una investigación sobre el incidente con el argumento de que no podía realizar pesquisas paralelas a las del gobierno federal. Legisladores, activistas y familiares de Salgado exigieron esta semana una investigación independiente sobre su muerte y expresaron desconfianza en las pesquisas federales encabezadas por la Oficina del Inspector General del Departamento de Seguridad Nacional, el FBI en inglés. La Fiscalía del Condado de Harris anunció anoche que abrirá su propia investigación sobre el incidente. El alcalde afirmó que la alcaldía colaborará con las pesquisas y pondrá a disposición de los fiscales toda la información que recabe la policía de Houston. Según la versión presentada por el gobierno tras el incidente, los agentes intentaron interceptar el vehículo que conducía Salgado como parte de un operativo dirigido para detener a un migrante en situación irregular. El gobierno sostiene que Salgado ignoró las instrucciones de los agentes de ICE, chocó su camioneta contra el vehículo de los oficiales e intentó arrollar a uno de ellos, lo que llevó a la gente a disparar en defensa propia. La Fiscalía General del Estado de Michoacán complementó una orden de aprehensión contra dos mandos de seguridad pública en Zacapu, investigados por su probable responsabilidad en el delito de robo calificado grave. La acción fue realizada por personal de la Fiscalía Estatal en coordinación con elementos de la Guardia Civil, la Secretaría de la Defensa Nacional, la Sedena, y la Guardia Nacional. También la Secretaría de Marina y la Secretaría de Seguridad y Protección Ciudadana. De acuerdo con la información oficial, las investigaciones señalan de manera preliminar que el caso podría estar relacionado con los hechos ocurridos el 10 de junio en la comunidad de La Mojonera, municipio de Nahuatzén, donde elementos de la Guardia Civil fueron atacados por hombres armados mientras realizaban recorridos en la región. La agresión dejó 5 agentes muertos y 5 más lesionados, aparte de provocar un operativo terrestre y aéreo para localizar a los responsables. La fiscalía aclaró que las indagatorias permanecen abiertas con el objetivo de esclarecer plenamente lo ocurrido y establecer la posible participación de otras personas. Tras su detención, los dos servidores públicos fueron puestos a disposición del órgano jurisdiccional que los requiere, instancia que deberá resolver su situación jurídica conforme avance el proceso. Atender el tema de extorsión y cuotas fue la instrucción puntual que hizo la presidenta de México, Claudia Sheinbaum, al gobernador Alfredo Ramírez Bedoya durante su última visita a Michoacán. El gobernador reconoció que aún falta mucho en la lucha contra el delito de extorsión, al ser uno de los cánceres más fuertes, y que pese a las numerosas detenciones de extorsionadores, se debe seguir trabajando arduamente para erradicarlo. Hasta aquí la información, le invito a quedarse en la programación musical de la Qué Buena 91.9 en Ciudad Hidalgo y de Radio Sensitiva 88.3 en Marbatío. Yo soy Chuy Morales, más adelante tendré más para usted.
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5: ¡Hey, compadres! ¿Cómo andamos? ¡Chulada de mañana! ¿Cómo los trata la vida? ¿Cómo va su fin de semana? Hoy, ya sábado, hoy se raya, hoy se sale de party. Muy buenos días para toda la gente chula que nos escucha dentro y fuera de nuestro bello Marabatío. Y bueno, pues deseándoles una excelente y muy bonita mañana, ya de sábado. Hoy nos vamos de fiesta. No, mejor hay que quedarnos en casita. Bueno, eso cada quien es su decisión. Bueno, pues ponte en contacto con nosotros, 447-107-7723. Recuerden que hoy tenemos la mañana sonidera, compadre. Que el día de hoy estará con nosotros nuestros compadres, nuestros amigos que ya están preparando todo, por supuesto, para que pases un momento y una mañana bien sabrosa. Y hasta con nosotros el sonido ilusión de los hermanos Hernández González. Ya están con nosotros preparando, dando los últimos detalles, dando el último flow, dando el último los últimos preparativos, ¿verdad? Pues para que tú pases una mañana pues rica, deliciosa, pues con unas canciones, mira, que te van a poner triste, te van a poner alegre también, ¿por qué no? Muy buenos días también para mis compañeros, el amigo Chris, el amigo Alegre, el amigo Rumbero, para toda esa gente chula que nos escucha dentro y fuera de nuestro bello Marabatío. Buenos días, vamos a comenzar con buena música, vamos a comenzar con buenas rolitas para que tú te me vayas levantando, por supuesto. Y antes, con toda la candela del mundo, vámonos con un guapanguito sabroso. Claro que sí, ¿con cuál, chicos? Aquí, a ver si me dicen para acá, por favor, chicos, gracias. Ah, me parece bien, el zapatazo tribal, dicen los chicos. Vámonos con esta canción. Son las 9:12. ¡Comenzamos, compadre!

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18: Claro que sí, compadre. Bueno, pues ya estamos de regreso con todos ustedes, compadres. Oigan, pues ya está con nosotros, como ya lo habíamos comentado hace algunos momentos. Bueno, pues nuestros compadres, nuestros amigos, por supuesto, de la mañana sonidera, invitado especial está con nosotros, Sonido Ilusión, el Inge Chetos y el Inge Tavo, por supuesto que sí. Así que, ¿ya estás listo para aventarte una mañana sonidera para andar al 88.3 y pasaditas? Yo sé que sí, chicos, yo sé que sí. Oigan, pues váyanse a poner en contacto conmigo, dice por acá. Hola, Choco, mándame la canción del Ricky Ricky. Siempre les digo que no me soliciten esa porque no lo puedo pronunciar, Enrique. Tiki, tiki, tiki. Que tengas bonito día, te escuchamos desde San José Soto. Gracias para toda esa gente bonita que lo escucha para allá en San José Soto. Hola, por favor, si me puedes poner la canción de banda, mi banda el mexicano, Ramito de Violetas. Saludos para mi papá Antonio, que se fue desde las 6:30 a trabajar. Para mi hijo José, se fue a las 7. Para mi mamá María, que está haciendo tortillas y ya el almuerzo. Y son las 9 de la mañana, ya mi comadre está pensando en el almuerzo. ¡Qué bueno, qué chulo! Pues les mando un abrazo a toda la gente que nos escucha por allá en Tupátaro, la gente que nos escucha en Las Joyas, la gente que nos escucha por allá en Cachivín, la gente que nos escucha en Tlalpujagua, en la desviación de San Joaquín o en San Joaquín, en Tlalpujagüilla, en Santa María, etcétera, etcétera, etcétera, etcétera. Muy buenos días para todos ustedes. Oigan, pues vámonos con más rolita, chicos, en lo que comenzamos con la mañana. Sonidera, sobre son las 9:29, vámonos con, bueno, pues para seguir agarrando rumba, para seguir agarrando, pues acá para que agarres a tu pareja, para que agarres allá a tu chiquilla ahorita en la mañana. No, chicos del barrio, yo digo que sí. Ándale, me parece bien. Vámonos entonces, por favor, chicos, mándame esa rolita bonita de Los Invasores de Nuevo León, esta canción que se llama Playa Sola. Ay, no, hombre. Y eso que es sabadito apenas. Imagínense mañana. Por cierto, mañana no se pueden perder el agarrón futbolero que comenzamos a las 2 de la tarde en San Miguel Curahuango, en el campo de fútbol rápido de San Miguel Curahuango, allá con el buen amigo Javis. Son las 9:30.

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1: Claro que sí, compadre. Ya estamos de retoño, ya estamos de regreso. ¡Vámonos! Muy buenos días, compita. Pongan la roleta de Se Parece Más a Ti, de Grupo Quintana, acá desde Tlalpujagua, el compa Jera. ¡Saludotes, amigo Jera! ¿Cómo está? ¿Cómo está el clima por allá en Tlalpujagua? Yo sé que siempre el clima por allá en Tlalpujagua es bipolar, así. Un día puede estar haciendo mucho calor y a los 3 segundos empieza a hacer demasiado frío. Pero ni modillo. Dice por acá, vámonos con más. Dice, hola, muy buenos días, Choco. Compláceme con una canción del Cantarito Nuevo para saludar a mi hermana Delita y para mi hermana Hilda, que te escuchamos acá en Palomas. Gracias, muy amable. ¿Qué tal el clima también por allá en Palomas? Pues yo creo que haciendo mucho frío, ¿no? En esta temporada de lluvias. Yo creo que sí. Allá en Palomas, ay, ahorita que me acuerdo, hacen un mole que, ay, Dios mío santo, ya está medio hambre. Sí, hacen un mole tremendo. Saludos para toda esa gente bonita por allá de Palomas, Casablanca, Santa Rosa también, un saludote. Les mandamos un abrazo. Oigan, pues vámonos con más música para ya comenzar. Después del corte comercial, nos vamos a lanzar ahora sí, porque ya están con nosotros nuestros compadres, pues para meterle toda la candela el día de hoy. Cantarito Nuevo, 9:34. Yo regreso.
2: Quisiera

¡Ay, ay, ay! Claro que sí, ya están con nosotros para comenzar el día de hoy. Dice por acá, saludo Choco. Me complazco una canción del Niño y la Cumbia para todos los de Escobedo que andamos fuera de casa. Y para Delfina Muñoz desde Texas. ¡Órale! Dice por acá, sonido, dice Chocobren, feliz y bendecido, sabaditos, saludos para los sonideros acá desde Milwaukee, Wisconsin, que andamos al 88.3. ¡Órale! Bueno, pues vámonos con otra canción rápida, rapidísima, porque yo sé que ya quieren escuchar la mañana sonidera, yo lo sé. Yo sé que ya quieren comenzar, pues, a bailar y para seguir disfrutando su mañana. En lo que tú haces el aseo, comadre, vámonos con esta canción de Moy Bobadilla, Almas Gemelas, 9.37.

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8: Amigos, ¿cómo andamos? ¿Cómo estamos? ¿Cómo ya andamos? Yo sé que ya andamos al 88.3. Oye, amigo, bueno, pues vamos a comenzar con esta mañana sonidera porque ya se encuentra con nosotros nuestro buen amigo Joaquín Hernández, la voz de Sonido Ilusión desde Encino, municipio de Contepec. Amigo rumbero, ¿cómo andamos?
9: Amigo, amigo, bueno, pues ya andamos aquí bien contentos de tener el amigo de Grupo Sonido Ilusión. Exacto. Pues aquí en vivo en cabina, estamos por iniciar con la mañana sonidera.
8: Amigo, siendo las 9:44, vamos a abrirle micrófono, las cabinas son todas tuyas, amigo. Joaquín de Sonido Ilusión, la voz desde Encino, Contepec. Amigo, las cabinas son tuyas. ¡Ponle play, DJ!
7: Sonido Ilusión.
10: Vamos a iniciar. Hoy estamos listos. Estamos hoy Sensitiva 88.3. A todos ustedes, la observación. Hoy, en esta ocasión,
11: el original sonido inicial. Bienvenidos.
10: Bueno, mis amigos, gracias por la invitación a nuestro amigo Choco. Hoy nos invitó esta mañana solidera. Tenemos todo listo, claro que sí. Tenemos los saluditos, tenemos premios, tenemos regalos, tenemos mucha diversión. Hoy saludando a la gente que está desventando, a la gente que ya está por ahí iniciando labores en su día a día. Sabadito para disfrutar, claro que sí. Amigos nuestros, estamos listos, sí, preparados. Vamos a iniciar con música, vamos a empezar a trabajar con el ritmo, con el sabor que nos distingue. Claro que sí, desde Cotepec, Michoacán, para todos ustedes, el día de hoy estamos felices, contentos de estar con ustedes. Tenemos dos amigos, tenemos saluditos de la mañanita sonidera. Tenemos saludos para nuestro buen amigo Agustín Malagón, que nos viene desde Chicago, Illinois. Un saludo para él, la oficina se va a la familia Malagón de los Santones, que siempre se reporta con nosotros. Tenemos saluditos de excepción para la gente de Llano Grande, creo que sí, saludito a la gente de Llano Grande, un sonido fantástico. Ya está reportando también para la gente de Betongo, que nos está sintonizando. Saludos a desde el Terrero Llano Grande, para los vándalos que ya están reportando. Claro que sí, quieren la canción de los Cachimbombos, un tema que estamos haciendo viral ya en cada una de las presentaciones. Un tema que está haciendo viral en las redes sociales también, que lo piden, no lo solicitan. Y bueno, nosotros vamos a continuar con todos ustedes. Hasta el inicio, obviamente,

0: en esta ocasión. Tenemos un aviso preparado. Bienvenidos a la gente que está sintonizando a través de Radio Sensitiva 88.3 en esta mañanita abierta. Y continúa con sus saludos a todos ustedes. Feliz semana, un saludo para la gente de San Pedrito, siempre con su ilusión, claro que sí. Ahí estamos enviando sus saludos. Un cordial saludito a toda la gente que está sintonizando. Conéctense, amigos nuestros. Estamos apenas iniciando. Estamos sonando el sabor aquí a la cabina de Radio Sensitiva, a la manera estilo de sonido ilusión. Claro que sí, vamos con el siguiente tema. Con el siguiente tema, creo que sí, para el Pumba Choco que está acompañándonos ya en esa la cabina central de aquí de Radio Sensitiva. Saludos será en esta noche para saludar en especial a la gente de Yerejé, aunque sí, en esa bonita mañana. Te doy un saludito a la ilusión Estuki, que andan hasta Meca, creo que sí, hasta allá, parte del estado de Sonido Ilusión, nos vaya chambeando en esta ocasión. Vámonos.
1: Claro que sí, compadre. Oye, pues estamos con nosotros, pues en esta mañana sonidera, en esta mañana sabrosa, en esta mañana deliciosa, pues unas ricas cumbias, claro que sí, con Sonido Ilusión, nuestro buen amigo Joaquín Hernández, la voz el día de hoy. Oye, pues tenemos regalos, tenemos premios, tenemos sorpresas para toda esa gente bonita que esté comentando el día de hoy. Bueno, pues tenemos playeras de Sonido Ilusión. ¿Quieres llevarte una bonita playera, amigo rumbero, o no?
2: Claro que sí, amigo. Bueno, pues invitamos a toda la gente para que ya participe, para que se lleve su playera de Sonido Ilusión.
1: Claro que sí, del buen amigo Joaquín Hernández, la voz. Vámonos con más temas, amigo. Bueno, pues seguimos invitando. Si tú tienes un sonido, pues vente a las cabinas, a las oficinas, inscríbete para que seas parte de estas mañanas sonideras. Escuchas el 88.3 de tu radio FM en esta sección que se llama Las Mañanas Sonideras. Amigo Joaquín, las cabinas siguen siendo tuyas, mi compa.
0: Gracias, Pancho. Creo que sí. Seguimos nosotros. Creo que sí, tenemos playeras de regalo para la gente que nos sintoniza, para la gente que comente, mande sus saluditos en esta mañana sonidera. Entregándolos aquí en Radio Sensitiva para la gente que se encuentra con nosotros. Continuamos con más saludos. Gracias a la gente que está conectando, avanzando bastante. Gente que nos está sintonizando, la gente que anda chambeando todavía el día de hoy. La gente que anda por allá en esa bonita mañana ya iniciando sus labores. Un saludito especial para todos los freseros de San Pedro. O la canción de vecinas de Bogadía, creo que sí, un ratito. Nos emplacemos. Saluditos a la gente de El Zapote. Un saludito para Fer Bolaños, hoy que está cumpliendo años. Vamos adelante en el siguiente tema para seguir disfrutando de los temas sabrosos. Trabajamos y disfrutamos, amigos de esos, en esta ocasión. Para todos ustedes, el tema lo dice: para bailarlo, para gozarlo, para disfrutarlo en esta mañanita. Poniéndole sabor, amigos de esos, para bailarlo, para gozarlo, para escucharlo.

Claro que sí, Vámonos a la, vamos a Pokémon y todos esos mandos, señores, nos solicitan la buena música, los grandes temas.

0: neta, unas canciones bien sabrosas, amigo Rumbero. ¿Cómo te la estás pasando en esta mañana, sonidero, compadre?
1: Excelente, amigo Choco. Bueno, pues los invitamos a toda la gente en las redes sociales para que ya participen, pues para que se lleven la... Ya tenemos por aquí playeras y tenemos para elegir el color, compadre. Tenemos varias playeras, los invitamos a toda la gente, pues para que ya participe, para que se lleve su playera de sonido ilusión.
0: Así es, compadre, el que más comente en la transmisión en vivo, recuerda seguirnos en nuestra página oficial de Facebook. Comenta y, por supuesto, te estarás llevando una bonita playera de sonido ilusión. Recuerda, esas son coleccionables, esas completas, no las encuentras en ningún otro lugar, solamente las vas a encontrar aquí en Radio Sensitiva. Esperemos que formes una colección michidotota de los regalos de los diferentes sonidos que nos han venido a visitar. Y al final, a lo mejor, pues ahí nos presumes, ¿no? Que fuiste, pues, partícipe de esas dinámicas. Está con nosotros nuestro buen amigo Joaquín Hernández, la voz de Sonido Ilusión desde Encino, municipio de Contepec. Amigo Co, vamos a seguirle con más música, vamos a seguirle con más rolitas, amigo, estamos listos, los micrófonos y las cabinas son completamente tuyas de nuevo.
2: Aunque sí, seguimos. Hoy aquí la cabina de Radio Sensitiva para todos ustedes, un gusto, seguimos la agradeción de la invitación hoy a la mañana de la gente que nos sintoniza, la Radio Sensitiva 88.3. Vamos a seguir enviando saluditos, música, grandes temas, aunque sí, en esta bonita mañana. Saludos a El Chombo y todo el barrio de la Hacienda de Buenavista, toda esa gente de Orina que se reporta a través de las redes sociales, y solicita saluditos a Hilario y la gente de Aguacaliente, claro que sí, ahí está, sus saludos a la familia Luz de San Ramón, saludito para toda la gente que está reportando con nosotros. Y uno de los temas también que estamos haciendo ya, es ya un éxito en todas las redes sociales, un éxito ya en cada de nuestras presentaciones para poner el ritmo de esa hora a la mañana, sonido. Escúchalo, el tema lo dice, para poner el sabor. Venga bonito, vamos a bailarlo.
3: Cumbia.
2: Esta para

0: La música,
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0: la música,
1: la música,
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1: cumbia, cumbia,
0: que sí, así avanzando, avanzando, continuamos, continuamos.
2: Claro que sí, compadre. Oiga, la neta, ese cumbión que nos dejó el último, compadre, no, hombre.
3: Esa cumbiota.
2: Movimos hasta el los ojos, el esqueleto, todo lo que tenemos por dentro, compadre.
3: Nomás bailaban los ojos,
2: compadre. Nomás bailaban los ojos, compadre. Exactamente. Oiga, no, pues te seguimos invitando, compadre. Están los premios, los regalos de Sonido Ilusión, amigo rumbero.
3: Claro que sí. Invitamos a toda la gente de las redes sociales, pues, para que participen. Recuerden que las personas que más comenten son las que se van a llevar la playera oficial de Sonido
2: Ilusión. Yo ya le eché el ojito, compadre, a esa negrita, compadre. Yo ya voy a comentar.
3: Don Pacheco, ¿cómo le vamos a hacer, compadre? A mí también me gustó la misma.
2: Estamos hablando de playeras, ¿verdad,
3: compadre? Playeras, sí,
2: bueno, ok. Bueno, pues amigos, mañana recuerden que también está el agarrón futbolero. Mañana comenzaremos en punto de las 2 de la tarde con un agarrón futbolero amistoso, por supuesto, entre Deportivo Chirimoya y Deportivo San Vicente. Después viene nuestro buen amigo Tetillo Hernández enfrentándose a Código X en un partido pues amistoso. Después, compadre, culminaremos con el evento de eventos finales de finales. ¿Quién contra quién, compadre?
3: Radio Sensitiva contra la Qué Buena Ciudad Hidalgo. ¿Qué? Los amigos del Grupo Egon representando a Sensitiva.
2: Eso.
3: Los amigos de Nota Privada representando a Dándose el Agarrón contra
2: Nota Privada, compadre. Mira, Grupo Egon contra Nota Privada, el Sushi contra el Rumbero, el Lobo contra el Choco. No, eso va a estar sabroso,
3: compadre. Padre, mañana nos vamos a desconocer.
2: Exactamente. Vámonos, amigos, con nuestro buen amigo de Joaquín Hernández, la voz de Sonido Ilusión, directamente desde Encino, Contepec. Amigo, ¡púchele play!
0: Claro que sí, gracias, Choco. Continuamos. Hoy, enviando sus saludos. Bastante saludos. Un gusto, de verdad. Un gusto que nos estén sintonizando, que se tomen un poquito de su tiempo para sintonizarnos. Sabiendo de esto, siente bonita gente de Bosa, como siempre, toda la gente que se rebota con nosotros. Saludos para Dios más, bien Marquitos, hasta los Lirios, 100% solución. Gracias, los saluditos, a su apoyo. Y seguimos recordando que ahí tenemos las mañanas del regalo, solamente aquí en Radio Sensitiva. Comente, participe a través de la Radio Sensitiva, la página oficial Sensitiva 88.3. A todos ustedes, bastante saludos. Saludos para José de Jaguar, para el Juche, que está reportando. Saludos en esta ocasión, la gente solicita sus temas, manda sus saludos a el Mr. Chucky, la bomba de Puebla, suben ese servicio, creo que sí, toda la gente, nada más hasta allá, hasta Puebla, sintonizándonos, creo que sí, para nosotros, hasta el Yobas, creo que sí, toda la bandota que está rebotando.
1: Hacia adelante, uno de los grandes temas ya es Miracias, todo un éxito en cada una de las presentaciones, saludos a que nos escuchen aquí en el radio, Radio Sensitiva. El tema sabroso, salsúchalo. Lo dice.
0: Escúchelo. Vamos a poner esos sabores. El tema se llama
1: el tema de
0: Sonido Ilusión y suele ser de los cachivos. Venga el sabor.

0: Saludos a todos los jugadores de Fresas Freddy, que están reportando, claro que sí, esa gente bonita que están reportando con nosotros, amigos nuestros, gente bonita, seguimos avanzando, sonido para sonido, bueno del sabor, en esta bonita mañana sonidera. Saludos a Díaz y Llovas, la gente de San Miguel Alto, el sonido Las Manos Brutas, sonido de corazón para Señor con Dios en la gente de América. Saludos, claro que sí, para Díaz Casi, sonido terremoto, Díaz Terremoto, Terremoto Junior, creo que sí, la gente está acompañando.
1: Amigos, claro que sí. Bueno, pues estamos con el día de hoy en este, pues es en esta mañana sonidera, amigo rumbero. Claro, andamos, sí, con toda la actitud, compadre.
2: Andamos con todo.
1: ¡Toda la vida! Está con nosotros
2: Power, dijera el amigo Chaco.
1: Exactamente, el amigo Joaquín Hernández, la voz de Sonido Ilusión. Amigos, pues vámonos, te seguimos recordando, comenta, lo que más comente te vas a llevar una bonita playera de Sonido Ilusión. Hay diferentes colores, sabores, olores y de tocho morocho. Hay playeras azules, negras, blancas.
2: Sí, compadre, la negra ya no está disponible.
1: Ya no está disponible,
2: esa, compadre. Ya le eché el ojo yo.
1: Está bien, amigo, te la dejo toda, compadre, toda la playera. Amigos, vámonos con estas últimas dos canciones, amigo rumbero.
2: Va que va.
1: Y regresamos de nueva cuenta, compadre, ¿te parece?
2: Claro que sí. Bueno, parece, pues seguimos con más de Sonido Ilusión. El amigo Joaquín Hernández, aquí presente en las cabinas de Radio Sensitivo 88.3.
0: A que si bien eso, continuamos avanzando todos ustedes. Hoy, de menos un saludo, saludos, un placer. Están saludándonos, están un ratito, alegrándoles la mañana sonido. Con eso, amigos,

0: nosotros.
1: Más adelante, vámonos.
2: Y desde la ciudad azul,
1: con el equipo de masterizadas, se llama de Machos Azules.

0: ¡Ay, ay, ay! Oye, esa canción, amigo rumbero, la neta, me hizo acordar de una chiquilla, compadre. La Netflix, compadre. Oye, pues estuvo con nosotros en nuestro buen amigo Joaquín Hernández, la voz el día de hoy aquí con Sonido Ilusión. Amigo Joaquín Hernández, ¿cómo te sentiste, compadrito? ¿Cómo te sentiste el día de hoy, amigo?
1: Bastante alegre en la cabina hoy aquí en la sensitiva con todos ustedes, locutores y medios ya en esta bonita mañana está haciendo todo un éxito ya, agradeciendo la invitación, agradeciéndole a la sensitiva por la invitación, votación, se encuentra con estos a todos nuestro público que nos sintoniza, a todos los que nos sigue a través de ustedes, a través de las redes sociales. Con gusto, un placer estar aquí con todos ustedes.
0: No, hombre, amigo, eso fue un gustazo estar con todos. Que estuvieras aquí con nosotros, esta es tu casa, amigo, Radio Sensitiva, compadrito. Oye, amigo, oye, pues ¿cuántos años de trayectoria ya? ¿Cuántos años lleva este sonido de Sonido Ilusión? ¿Cuántos años lleva siendo la voz de este sonido?
1: Iniciando con la voz, voy a cumplir ya 18 añitos, ya voy a cumplir con la voz. El sonido como tal, inició en el 98, consolidándonos ya por allá en el 2005, 2006, más o menos, ya empezamos a cerrar ya una pequeña trayectoria y todavía vamos consolidándonos. Esperemos que tengan el gusto de más gente.
0: Perfecto, amigo. Oye, pues próximas presentaciones, ¿dónde vas a estar? ¿Dónde te vas a encontrar?
1: Tenemos un evento en puerta que estamos en la apoyo de todo el público. Estamos en un evento próximo sabadito, estamos en venta de Bravo, un evento de beneficio de un amigo de un muchacho que tiene por ahí problemas de salud, tiene cáncer. Vamos a recaudar fondos para echarle la mano ahí con el próximo sabadito. Ahí estaremos el próximo sabadito. Ya después de ahí vienen las presentaciones el mes de agosto, en el Encino, estamos en los Sartones próximamente, y ahí viene el trabajo fuerte, lo que es septiembre, octubre, noviembre y diciembre, que son ya las fechas fuertes. Se tranquiliza poquito por el tema del agua, pero ya viene lo fuerte.
0: Amigo, bueno, pues todo el éxito del mundo mundial. Redes sociales, ¿dónde te encontramos? Teléfonos, por si te quieren contratar.
1: Claro, compadre. Estamos en Facebook como Sonido Ilusión, hermanos Hernández González. Estamos en TikTok, estamos en Instagram, estamos también ahí en WhatsApp. El número es 447-111-3670. Es el número directo. Ahí estamos para todos ustedes. La gente que guste información, alguna cotización, sin ningún problemita por ahí, los hacemos llegar. Mil disculpas también, a la gente que nos reporta. Hay veces que no nos aparecen los saludos al instante, no sé por qué se eleva. Pero dicen, no me lo mandas. Aquí estamos, no nos aparecen. Nos aparecen ya saludos hasta después. No sabemos.
0: Así se parece, igual que mi ex, se desaparece y ya aparece al final. No, hombre, compadre. Amigos, pues este es un placer haber estado compartiendo cabina, amigo, con el amigo Joaquín Hernández, amigo rumbero. Y vamos a un pequeño comercial, amigo. Regresamos, claro que
2: sí,
0: ¿te parece?
2: Regresamos, seguimos con más de la buena música, con más de la programación de Radio Sensitiva
0: 88.3.
2: Bueno, amigos, así terminamos con la mañana
0: sonidera. Compadres, vamos a un pequeño corte comercial y yo regreso con mucha música, muchos éxitos a través de tu radio, Radio Sensitiva.
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7: Así es, compadre. Estamos de retoño, estamos de regreso con todos ustedes, compadre. Amigo rumbero, ¿cómo anda, amigos?
8: Andamos al cienazo, compadre. Eso. Al 88.3 y pasaditos.
7: Sobrados, amigos, sobrados, pasados. Y todo lo que terminen, ados. Amigo, vamos a darle primero o continuación a los mensajes que tenemos por acá, ¿te parece?
8: Claro que sí, le damos lectura a los mensajes y después nos vamos con la nueva dinámica.
7: ¡Tenemos nueva dinámica, compadre!
8: ¡Está chidotota!
7: ¡Chidota!
8: ¡Chidota! Híjole, sí. Compa Choco.
7: 100 de 10.
8: De verdad que yo estoy pensando mucho en todo lo que vamos a escuchar, amigo Choco.
7: ¿Cuántas puertas vamos a abrir, amigo?
8: Sí.
7: ¿Cuántas cosas vamos a descubrir? ¿Cuántos cofres vamos a abrir y cuántos tesoros vamos a encontrar, compadre?
8: Sí, te imaginas,
7: no,
8: compadre.
7: Amigo.
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7: ¡Ay! ¡Vamos!
8: Seguimos con el último jalón.
7: Vámonos, compadre. Saludos para los amigos de Sonido Ilusión y para todo su staff. Saludos para la familia Malagón de los Artones. ¡Órale!
8: Acá nos dicen, hola, buenos días, chicos. ¿Me puedes mandar una canción de Patrio 81? Por favor, para escucharla, ya que me gustan mucho sus programas que pasan a diario. Que tengas bonito día, Choco.
7: Gracias. Bonito día, bonito día, bonito día. Muy buenos días, saludos para Casablanca desde México con la cumbia de Historia de dos amantes. Y saludotes para mi comadre que nos escucha para allá en la Ciudad de México. Un abrazo.
8: Saludos para toda la gente de Chilangolandia. Acá nos dice, hola, buenos días, me puedes complacer con la canción de Ojitos Bonitos y un saludo para la familia Vázquez que te escuchan en Juanacatlán.
7: ¡Saludotes! Dice, me manda saludos para todos los repartidores de agua Epura, para los de la Ruta 703 con una rola bien chidota. ¡Órale, compadre! Amigo, vamos a entrar con la nueva sección. ¡Vámonos! ¿De qué se trata, compadre? Oye, ¿cuál es la nueva sección, compadre?
8: Pues el día de hoy nos vamos a ir con las confesiones. El día de hoy, confiésate, por si por algún motivo, razón, pues no has tenido la chance, no has tenido el tiempo o no te lo has dado. Amigo, de ir a la iglesia a confesarte y todo ese show. Bueno, pues nosotros aquí vamos a estar confesándote.
7: Te compadre. Puedes confesar el día de hoy, ¿ok? Confiésate con nosotros, compadre. Dinos, comadre, por favor, algo que tengas que confesar, que tiene que salir a la luz, que tiene que salir de tu ronco pecho, que te lo has guardado por años y que no lo puedes decir. Aquí nosotros te confesamos, aquí nosotros te escuchamos, nosotros te damos voz, comadre, nosotros te damos voz, compadre. Y por supuesto nosotros te vamos a dar la penitencia, compadre.
8: Yo digo que yo voy a ser el primero.
7: Espérame.
8: Yo voy a ser el primero.
7: ¿Tú vas a ser el primero?
8: Siento, no sé, como algo atorado en mi pecho, compa, algo que no puedo sacar.
7: A ver,
8: necesito ya sacarlo, compa Choco.
7: Espérame, compadre, yo sé, mira. Vámonos en lo que mis compadres nos mandan sus confesiones, amigo. Y en lo que tú vas pues sacando de tu ronco pecho esa confesión, amigo.
8: Es que
7: vámonos con una canción, ¿te parece, amigo?
8: Sí, va, que man, vámonos con una canción y mientras...
7: Le vas agarrando candela.
8: Sí, pero yo voy a ser el primer, Choco.
7: Tú vas a ser el primero.
8: Sí, yo voy a ser el primero.
7: Amigo, pues como esta canción...
8: Ya lo traigo acá atorado.
7: Vámonos con esta canción, justamente con esta nueva dinámica. Se llama... Necesito decírtelo. ¡Ay! 10:36, amigo rumbero.
8: Seguimos contigo, escuchas Radio Sensitiva 88.

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1: Amigo, vamos a comenzar con las confesiones, compadre. ¿Ya lo tienes en tu ronco pecho, amigo?
2: Claro que sí, amigo. ¿Listo? Bueno, pues ya lo traigo.
1: Necesito decírtelo. Amigo, listo. Vámonos, compadre. Vamos a comenzar con las confesiones de la radio. Confesiones de radio sensitiva. No, nada más me digas, compa Choco, quiero confesar que ya la olvidé. No, tienes que contar acá todo el show.
2: Tienes que contar qué fue.
1: Todo el flow. ¿Cómo fue? ¿Qué te dejó?
2: ¿Qué pasó?
1: ¿Qué pató, cuac, cuac? Si tú la dejaste, tú la abandonaste o ella te abandonó, ¿cómo fue el show? Vas a platicar todo. No, nada más me pongas ahí. No, es que me dejó. No. Todo el chisme completo. Te vas a confesar aquí con nosotros y nosotros te vamos a dar la penitencia de cuántas te vas a tomar hoy por ese pescado que cometiste. Amigo, métele candela, compadre. Claro, los micrófonos sí, son todos tuyos, compadre.
2: A ver. Híjoles, amigo, es que traigo eso atorado.
1: A ver, amigo, dime. Dime por qué.
2: Claro que sí. Vámonos entonces con la confesión. Choco, ver, pero échale. Bueno, como sea, compadre. Ya como sea.
1: Ya como salga, compadre, échale.
2: Ya como sea.
1: Pelen oreja, compadres, ahí en casita, porque el chisme se va a poner bueno. Échale.
2: Amigo Choco. Dime. Pues el día de hoy, amigo, quiero confesarte. Dime. Porque eso ya lo traigo atorado, amigo. A ver. Creo que como camarada, a mis amigos, pues, les fallé.
1: ¿Por qué, compadre?
2: Es que hace unos días, no sé cómo decírtelo, Choco.
1: Ok, la canción.
2: Es que hace unos días, amigo, andaba ahí con mis camaradas. Pues andábamos ahí, literal, andábamos loqueando, compadre. Pero les tuve que decir...
1: Que no.
2: Tuve que decir una mentira, literal.
1: A ver, dime, compadre.
2: Tuve que decirles que teníamos junta en la radio, amigo. Que teníamos junta en la radio, que ya me tenía que retirar. Pero... Choco, no te burles, Choco, es algo serio, compadre. Les dije que tenía junta en la radio, por lo cual me tenía que retirar. Pues la verdad era que tenía cita con una
1: muchacha. Una chiqui baby. Choco. Una baby.
2: Pero lo peor es de que salí con ella. Ajá. Y pues ahora ya me terminó, Choco. Creo que les fallé a mis amigos.
1: Ok, le fallaste a tus amigos por irte con una chiqui baby.
2: Sí, no, es por eso, es por eso, Choco.
1: Amigo, te va a tocar tu arrepiéntete, compadre.
2: Entonces, sí. no sé qué me vayas a asignar.
1: Amigo, te vamos a asignar el día de hoy. Tu penitencia será, una, a marcarle a tus amigos y pedirles disculpas, invitarles de que menos un cartoncito bien frío, compadre.
2: Un cuadrado.
1: Nada más uno. Una cajita feliz, amigo, para adultos.
2: Pero de grandes o de chicos.
1: De grandes, chico. De grandes. Sí, amigo. Esa es tu penitencia para el día de hoy. Tomar tu celular, marcarles y decirles que, pues, lo que sucedió, amigo, pedirles perdón y comprarles un cuadrado, amigo.
2: Va que va.
1: Bueno, amigo, pues, esa es tu penitencia y, por supuesto, tu arrepiéntete.
2: Oye, gracias, amigo Choco.
1: Ya está fuera de tus pecados.
2: Me quité esa carga, amigo.
1: Exacto, amigo. Bueno, ya por lo menos ya te liberaste.
2: Ya,
1: compadre,
2: me acabas de decir
1: por acá.
2: Amigos, si me están escuchando, pues una gran disculpa. Disculpen por haberle dado el lado pues a la muchacha. Estaba yo perdidamente enamorado. Pero pues fue por eso, fue el tema. Es que era yo, era el Kevin enamorado. En ese tiempo era el Kevin enamorado. Fue el tema. Pero no lo vuelvo a hacer.
1: No lo vuelves a hacer, amigo. Qué bueno.
2: Estoy totalmente arrepentido.
1: Eso es lo mejor, compadre. Oye, pues gracias, amigo. ¿Qué canción te voy a poner, compadre? Por darnos tu confesión, amigo. ¿Cuál quieres, compadre?
2: ¿Cuál será? Nos vamos con una... ¿De qué nos vamos? ¿Una viejona?
1: La
2: una
1: que tú quieras, compadre.
2: Pero una nueva...
1: Una de Joan Sebastián. Algo que te gusta a ti, compadre.
2: De Joan Sebastián. Nos vamos con Sentimental.
1: Amigo, sí. Es porque andas sentimental, compadre. Sentimental
2: con mis compadres.
1: Exactamente. Vámonos entonces con esta canción. Mándame tu... ¿cómo se llama? Mándame tu confesión completa, así como el amigo rumbero, y por supuesto yo te mando tu rolita y te mandamos tu absolución total y tu penitencia. ¡Ay! Son las 10 con
2: 50 minutos.
1: ¡Ay, ay, ay!
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1: ¿Qué tal, amigos de la Qué Buena 91.9 en Ciudad Hidalgo y de Radio Sensitivo 88.3 en Marabatío? Yo soy Chuy Morales y estas son las noticias. La familia del migrante mexicano que murió el pasado martes tras ser baleado por agentes del Servicio de Inmigración y Aduana ICE en Houston, Texas, aún no han recibido el cuerpo de la víctima. Identificada como Lorenzo Salgado, denunció este jueves. Antes de llevar a Salgado al hospital donde falleció, los agentes gubernamentales lo despojaron de sus documentos de identidad y de su teléfono celular, al igual que clasificaron el auto que manejaba y con el que iba de camino al trabajo con otros tres hombres, también migrantes latinos, cuando fue interceptado por el ICE, señaló Juan Proaño, director de una organización defensora de los migrantes, durante una llamada con reporteros. El hospital, por lo tanto, dio ingreso a Salgado con un nombre gringo, el nombre genérico que utiliza Estados Unidos para registrar a personas cuya identidad no ha sido determinada. Las autoridades sanitarias tuvieron que obtener información biométrica de su familiar para confirmar su identidad y no confirmaron su muerte hasta después de 24 horas del tiroteo, indicó un activista. El centro de salud está pidiendo que un familiar autorizado reclame el cuerpo de Salgado, pero ya que su esposa, cuyo nombre aún se desconoce, es también migrante y está en el país sin un estatus legal, la organización de activistas está trabajando con abogados para que se le concedan a uno de sus hijos el documento para reclamar el cuerpo. Gilda Susana Lozoya, hermana del exdirector de Pemex, Emilio Lozoya, llevará su proceso en libertad al ser rechazada la prisión preventiva justificada en su contra. En una nueva audiencia, la Fiscalía General de la República presentó 18 datos de prueba para lograr la medida cautelar de reclusión ante el riesgo de fuga. Detalló que Gilda Susana cuenta con un historial de 75 viajes internacionales entre 2010 y 2019 y que su último viaje fue en junio pasado a Francia, siendo que regresó a México el 1 de julio y fue detenida. La Fiscalía General de la República añadió que la hermana de Lozoya, Austin, está vinculada a 5 domicilios diferentes, que carece de arraigo domiciliario, que cuenta con una red de apoyo familiar y llegó a tener 2 millones de pesos en una cuenta bancaria. En respuesta, la defensa acusó que los argumentos de la Fiscalía son falsos, sesgados y parciales. Gilda Susana solicitó la palabra y refrendó frente a la jueza Nora que ha cumplido y lo seguirá haciendo. Así, la jueza del reclusorio norte resolvió que la Fiscalía General de la República no presentó elementos nuevos que permitan el cambio de medida cautelar previamente dictada, con lo que Gilda Susana los

0: para poner fin a la guerra, desbloquear el estrecho de Hormuz y abrir negociaciones sobre el programa nuclear de Irán. Pero los dos últimos días de intercambios de ataques en el Golfo Pérsico han dejado el alto al fuego colgando de un hilo y han causado al menos 14 muertes en suelo iraní. Teherán sostiene que las acciones estadounidenses han dejado sin efecto partes clave y fundamentales del memorándum firmado, mientras que Trump fue más allá y dio por terminado el alto al fuego. Hasta aquí la información, le invito a quedarse en la programación musical de la Qué Buena 91.9 en Ciudad Hidalgo y de Radio Sensitivo 88.3 en Marabatío. Yo soy Chuy Morales, más adelante tendré más para usted.
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0: estamos en radio. Estamos en Radio Sensitiva 88.3. ¿La qué?
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0: Exactamente, compadres. Oye, amigo, pues te saluda tu compa Choco y el amigo Rumbero. Y estamos completamente en vivo desde el 88.3 de tu radio FM. Amigo, seguimos con las confesiones, compadre. Seguimos. ¿Me puedes marcar o me puedes mandar tu nota de voz con tu?
1: Claro que sí, con tu confesión.
0: Con tu confesión, amigo.
1: Eso que traes atorado.

0: Eso que traes aquí, compadre.
1: No te deja estar tranquilo.
0: Exacto, amigo.
1: Eso que no deja tu conciencia no... tranquila.
0: Exactamente. Mándame tu nota de voz o márcame y dime... O me mandas tu mensaje y dime cuál va a ser tu confesión del día de hoy.
1: Es más, que nos
0: eche una
1: llamada, Choco.
0: Una llamada.
1: Recuerda que el número en cabina es 447-107-7723.
0: ¡Vámonos! Saludos, dice, que con esas canciones están dan gustos escucharlos. Saludos, bonita fin de semana. Gracias, mi comadre. Un abrazo ya hasta el Estado de México. ¿Qué dice para acá, compadre?
1: Buenos días. Un saludo para la banda Puro Corazón. Podrás poner la canción de El Mensaje de la misma Puro Corazón.
0: ¡Órale! Va, que va, me parece perversamente bien. Dice, hola chico, ¿me puedes mandar saludos para mis nietos Axel y Aaron? Y que están de vacaciones, para mis sobrinos Tadeo y Diego. Que tengan bonitas vacaciones, sí, cierto. Bonitas vacaciones para todos los estudiantes. Felicidades de nueva cuenta para esos estudiantes que ya se graduaron, que pasaron de año con puro 10. Para los que no, pues no, ¿verdad? Claro que sí. Y hoy tenemos sorpresas, tenemos regalos para todos ustedes, para que estén bien atentos, compadre. ¿Qué tenemos por ahí, amigo?
1: Claro que sí, bueno, pues ya tenemos acá boletos para el baile de...
0: ¿Para el baile de quién, compadre?
1: ¿De quién, compadre?
0: Pues a ver, tú dime, compadre, tú dímelo, amigo. Tú eres el que andas bien prendido.
1: ¿Te vas a jalar al baile o no? Me hace que el Choco no tiene permiso, por eso no
0: hoy quiere. Hoy yo quiero confesar que mi mujer no me da permiso, compadre.
1: Ah, caray.
0: No, ahorita yo te voy a contar mi confesión, amigo. Vámonos con más música, vámonos con éxitos, compadre. Vámonos con rola, vámonos con un cumbión, mira, locochón. No, amigo. Para mover los ojos, el esqueleto y todo lo que termine en eto. Va que va, vámonos con esa canción que se llama La Negra Selena. Son las 11 de la mañana con
1: 6 minutos. ¡Ay! Seguimos contigo.

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2: Ya estamos de vuelta, amigos. Seguimos con las confesiones. Recuerda que ya puedes comunicarte con nosotros. Ven, confiésate sin pena, sin nada. Aquí va a quedar únicamente entre nosotros. Como cuando vas con el padre, queda únicamente entre el padre y tú. Aquí únicamente va a quedar entre nosotros, los radioescuchas y nada más. No va a pasar de ahí.
3: De ahí no pasa. Amigo, hoy yo quiero confesar algo, amigo. Hoy yo quiero confesar que Grupo Egon viene con toda la actitud, compadre. ¿Viene con todo el flow, amigo?
2: Claro que sí.
3: Les vamos a dar una arrastrada a los de la qué buena de Ciudad Hidalgo,
2: oye, compadre. Oye, Choco, ¿a poco nos vamos a quedar atrás, compadre?
3: Sí, amigo.
2: ¿Cómo los de la qué buena van a traer sus dos camiones llenos de gente? ¿Nos vamos a quedar atrás o qué show?
3: Amigos, mira, haz de cuenta que la qué buena es Ecuador y nosotros somos México.
2: Ah, caray.
3: Ecuador andaba diciendo que nos iba a ganar, que nos iba a golear en nuestra casa y con nuestra gente, compadre. ¿Y qué creen? Pues terminamos ganando al Ecuador. Amigos, ahorita, sí, la sí, qué sí. Buena anda diciendo que... Anda diciendo que no, que nos van a golear, que nos van a meter como 50,000-0 y que no traemos ni porra, que ni gente tenemos, que ni gente traemos, que y en nuestra casa nos van a dar una goliza, compadre. ¿Tú crees? ¿Tú crees, amigo,
2: no
3: que eso va a ser posible?
2: No nos vamos a dejar. No. Nosotros ya tenemos hasta playeras nuevas de Radio Sensitiva.
3: Exactamente, para apoyar a Grupo Egon, por supuesto, y pues para meterle candela el día de mañana. Así que, comadre, mañana, en punto de las 2 de la tarde, te vas a ir al fútbol rápido de San Miguel. ¿Para qué? Para que vayas a apoyar a Grupo Egon en esta final contra Nota Privada. Comenzamos a las 2 de la tarde con un encuentro futbolístico entre Deportivo El Chirimoyo y Deportivo San Vicente. Después, un partido amistoso entre Código X y nuestro buen amigo de Tetillo Hernández, amigo.
2: Claro que sí. Y enseguida nos vamos con la gran, gran final. Radio Sensitiva contra la qué buena. Grupo Egon contra Nota Privada.
3: Me parece perversamente bien, compadre. Oye, eso se va a poner de lujo. Eso se va a poner bien chulo. Se va a poner al 88.3. Así que todas las peligrosas, váyanse alistando, vayan sacando la porra, las matracas, las trompetas, todo, los cohetes, los juegos pirotécnicos. Recuerda que la entrada, muy importante, es completamente gratis, amigo. Es completamente gratis. Gratis, gratis, gratis, gratis la entrada. Nada más, claro, si llevas tu automóvil, lleva tu motocicleta, pues sí, no, verdad, se te va a estar pues ahí, pues pidiendo para el estacionamiento. Será lo único. Pero la entrada, si tú vas caminando, si vas en tu Dodge.
2: Ajá.
3: ¿En tus dos patas?
2: En tus dos patas.
3: Si vas en tus dos, bueno, pues será completamente gratis el acceso. Ya, pues nada más. Y no hay que dejar, por favor, dejar de apoyar a Sensitiva. Hay que enseñarle a la qué buena qué traemos, qué traemos. ¿Cómo hay somos los de Marabatío,
2: todos,
3: compadre?
2: Todos los que tengan su playera, su gorra de Grupo Egon de
3: Sensitiva.
2: Hay que llevarla presente porque mañana nos vamos a dar con todo contra los de la qué buena. El amigo con Sushi. ¿Cuál amigo? Mañana no va a ser.
3: Mañana
2: amigo.
3: No es nuestro amigo el Sushi, compadre.
2: Mañana no es amigo.
3: Mañana sushi. El lobo. Mañana el lobo se va a hacer, pero en cachorro. El lobo, vas a ver cómo. No. Mañana. No. Mañana será otra historia, compadre. Vámonos con música, vámonos con lo más nuevo que está saliendo.
2: Oye, amigo, dime, amigo. Bueno, pues también ya tenemos regalos acá de este lado.
3: A ver, dime.
2: Les vamos a dar, el día de hoy vamos a estar regalando, ajá, pues boletos para el baile de clausura que se va a llevar a cabo el...
3: ¿Cuándo, compadre?
2: Bueno, compadre, el 10 de julio,
3: ajá,
2: para boletos totalmente gratis para que vayas a ver a mi banda, El Mexicano.
3: Uy.
2: Además,
3: DJ Mike,
2: Grupo Siglo, Cierreño, va que va.
3: Ok.
2: Así es que bueno, pues ya están. Amigo Choco, ¿cómo va a estar el show? ¿Cómo va a estar la onda?
3: Amigo, va a estar bien chido. Va a estar al 88.3, amigo, porque recuerden que tenemos promociones. 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
2: Bueno, mis amigos, vamos a seguir con más de la buena música.
3: ¡Claro que sí!
2: ¿Qué tenemos, compadre?
3: Tengo que confesar que los chicos del barrio ahora no andan al 88.3, amigo.
2: No, compadre, que ya les hagan un descuento.
3: Por favor, amigo.
2: Que les descuenten algo. ¿O qué hacemos con ellos?
3: Ahorita, compadre, les decimos, amigo. Ahorita a ver si el flow va. Vámonos con esta canción de herencia de grandes.
2: No. Mándalos llamarlo.
3: Que se llama Ya Fue. Chicos ya del barrio, fue. Pásenle para acá herencia porque ahorita vamos a hablar con ustedes. 11:17.

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1: Claro que sí, compadre. Oye, ¿quieres llevarte un rico y sabroso pastel de Marabatío? Participa por el pastel del día de hoy, amigo rumbero.
2: Claro que sí, amigo.
1: ¿Qué tienes que hacer, compadre?
2: Nos vamos a comer ese pastelazo.
1: Yo conozco a alguien que ya se comió el pastel, compadre.
2: Ah, yo también.
1: Dice por acá, a ver. Hola, compa Choco, muy buenos días. Quiero participar por... Mira, son rapidísimos, compadre.
2: Ah, caray.
1: Dice, quiero participar por el pastel de Marabatío para festejar a mi niña que está cumpliendo años. Y por acá, a ver, nos manda... Va. No. Aquí se ve que está editado con inteligencia artificial. Aquí se nota. No se ve. Nah, no es cierto.
2: Bueno, claro, pues ya estás participando.
1: Ya estás participando.
2: Ya estás participando para ganarte el riquísimo pastel de aquí de Marabatío.
1: Ay, ay, ay, uy, uy, uy. Claro que sí. Bueno, para toda esa gente bonita que se quiere ganar el pastel, bueno, pues participa. Es tu momento de alegrar tu día. Y dime por qué te gustaría ganarte el pastel el día de hoy. Dímelo, amigo rumbero, ¿por qué te gustaría llevarte el pastel tú, compadre?
2: Ah, porque cada 8 días cumplo años, compadre.
1: Es el día de mi no cumpleaños. De...
2: Cada 8 días yo festejo.
1: Claro que sí, yo también conozco a varios que festejan el día de hoy y todos los fines de semana.
2: Es que, mi cumpleaños, la fecha oficial es hasta noviembre. Entonces, ajá, te imaginas si no llego.
1: Esperando,
2: o sea, no
1: ese día.
2: Festejo. ¿Para qué?
1: Amigo, tienes una buena ideología, compadre.
2: Siempre hay que ser.
1: Y si no llego. Sí, cierto, compadre. Sí,
2: es que
1: cierto.
2: Puede ser, es que es como el dicho de México. Y si sí, pero ¿y si no?
1: ¿Y si no?
2: ¿Y si no?
1: Me ilusiono yo de que México. Sí. ¿Y si no? Sí, sí, cierto, amigo.
2: Mejor hay que
1: puede que sí. ¿Qué tal si llego como México nomás hasta 16avos? ¿Sí? Órale. Ah, no, ahora sí llegamos a 16avos, ¿verdad? Dice, hola, muy buenas tardes. Queremos la playera de Sonido Ilusión. ¿Cómo podemos hacer para tenerla? Pues meterte a la página de Facebook de Radio Sensitiva y comentar en la transmisión que hicimos a través, completamente en vivo, pues para que te lleves ese bonito... Tal vez es uno de los ganadores. No te prometemos nada, ¿verdad? Porque eso lo eligen, pues, justamente Sonido Ilusión. ¿Quién se lleva a la playera, amigo?
2: Claro que sí.
1: Para que todo sea legal.
2: Para que todo... Aquí no hay fallas.
1: Aquí no hay fallas, amigo. ¡Vámonos con rola, chicos! ¡Vámonos con buena música! ¡Vámonos con éxitos! Porque en este momento vamos a entrar con las de... Alternador. ¡Vámonos! Son las 11:32. 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
3: Vámonos a las 11 de la mañana con 36 minutos, compadre. Vámonos. Vámonos, compadre, vámonos, amigo.
4: Vámonos con más, amigo Choco.
3: Claro que sí, hola, Choco, ¿cómo estás? No, no sean malos. Ponme la canción de Patrulla 81 para escucharla. Soy Lulú, siempre la escucho. Comadre, ya estamos en la hora.
4: Oye, ¿qué te parece si se la dejamos en programación?
3: ¿Para qué va?
4: ¿Se la dejamos en programación?
3: Sí, claro que sí. ¿Qué dice por acá, compadre?
4: Ahorita está, dice, buenos días, Choco Rumbero. Me puedes complacer con... me quiero ganar el pastel de pastelería Melis de Contepec para mi hija que salió de sexto grado. Saludos para todos y que tengan buen día.
3: Comadre,
4: no
3: se,
4: tenemos,
3: se lo vamos a quedar a deber. No tenemos pastel de Contepec. Ahí sí se lo quedamos a deber. Saben que todos los sábados nada más tenemos pastel de Marabatío.
4: El día de hoy nomás nos toca comernos un pastel.
3: Sí, cierto. Hola, Sensitiva, ¿me puedes regalar el pastel para mi sobrina Diana que cumple 12 años de pastelería Zambel de Marabatío, por favor? Es la primera vez que participo. Bueno, pues ya estás participando.
4: Ya estás participando.
3: Esperemos que te lleves tu rico y sabroso pastel, compadre. ¡Vámonos!
4: Claro que sí. Bueno, pues amigos, recuerde que estamos en las de alternador.
3: Que el amigo Rumbero hoy nos dijo que puras de requesón.
4: Puras de reggaetón acá.
3: Puras de requesón del bueno.
4: Puro chido.
3: Puro requesón del que huele sabroso, compadre. Vámonos con otra canción de alternador, esta canción de reggaetón. ¿Cómo se llama, amigo? ¿Cuál quieres, compadre?
4: ¿Cuál nos vamos? No sé, la de 6 AM o... no sé.
3: ¿6 AM? De...
4: Ajá, 6 AM.
3: Y ya son las 6 de la mañana y todavía no recuerdo nada. Es la canción del Rumbero.
4: Ni siquiera conozco tu cara.
3: ¡Ah! ¡Tanto así, compadre! ¡Tanto así!
4: Compadre.
3: ¡Tanto así! A ver si es cierto, si que te sabes esta rolita, chico.
4: Claro no. Que sí.
3: Mira, vámonos con esta canción.
4: A ver, ¿cuál?
3: Esta canción que es muy famosa, bueno, que fue muy famosa, fue muy viral en sus tiempos.
4: Ajá.
3: Esta canción de Yandar y Justin en combinación con, pues nada más, con Andy Rivera, sí es cierto, ya no recordaba. ¿Te parece? Vámonos con rola, vámonos con música, vámonos porque estamos en la zona de alternador y tú participas por el pastel rico, delicioso, sabroso, guapachoso y todo lo que termine en oso, como dicen los chicos del barrio, que según ellos y dentro de su cabeza suena bien épico, que están bien sabrosos, dice.
4: Están bien sabrosos.
3: ¡Vámonos con rola, chicos! ¿Listos? En sus marcas. ¿Listos? Fuera. Recuerden que mañana estará el agarrón futbolero entre Código X y Tetillo en un evento futbolero amistoso. Y la final de final, Grupo Egon contra Nota Privada, mañana.
4: Sensitiva
3: mañana
4: contra la Qué Buena.
3: Exactamente. Traemos ya pica ahí. ¡Vámonos! ¡Te pintaron pajaritos! ¡Claro que sí!
4: ¡Va que va!
3: ¡11 con!
4: ¡38 minutos!
3: ¡Súbele, compadre!
5: ¿Qué

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4: Amadecido con el de arriba, pero no, ¿verdad? Así no va. Así no va. Es agradecido con el de arriba, ¿verdad? Amigo Rufero, vámonos con más, dice amigo Choco y amigo comandante. Buenos días. Espero que te encuentres muy bien hoy en este sábado, ya fin de semana. Y el peluche rojo ya lo sabe. No, yo no lo sabe, amigo. Dice mi mamá, dice.
5: Hoy.
4: Confieso que me enojé con mi hermana porque le dijo a mi papá y a mi mamá que ayer había llegado bien noche. O más bien, bien temprano, ¿no?
5: Bien temprano.
4: Sí, porque noche no creo. Noche son las 10, 11, 12 de la noche.
5: Ajá, hasta 12.
4: Ya todavía. Después de las 12 ya es madrugada. Ajá. Ya es la 1 de la mañana, ya. Sí, compadre. Dice, estaba bien dormido en mi cuarto y esta es mi confesión, amigos. ¡Ah! Órale, va, me parece perversamente bien, compadre. ¿Qué dice por acá, compadre? Échale, métele candela.
5: Nos dicen, amigos sensitivos, saludos para la familia Núñez de Tungareo. Los escucho en casita haciendo el almuerzo para mi familia. Me podrían complacer con una canción de Ozuna, la de...
4: ¿Se llama mi niña?
5: Se llama mi niña. Muy especial para mi hija Kaori, a Quetzali Núñez Martínez.
4: Órale, va, que, oye, va, me parece perversamente bien. Muy bien, muy buenos días. Quiero participar por el pastel de Marabatío. Pastelería San Miguel para festejar mi cumpleaños.
5: Ya estás participando.
4: Ey, no, para atrás. Felicidades a toda esa gente bonita que ya está cumpliendo años. ¡Muchas felicidades! muchas felicidades para esa gente chula que hoy está cumpliendo años. ¡Felicidades! ¡Claro que sí!
5: ¡Vámonos! Claro que sí, amigo. Bueno, pues, también para todos los que andan acá malitos, todos los que andan acá medio scrutation. Bueno, pues, ahí está el amigo Richard enfrente de Bodega Aurrera con la birria. 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
4: Ah, que va, me parece perversamente
5: bien. Saludos para el amigo Richard.
4: Saludos para nuestro buen amigo Richard. Ya me hace falta pasar por un birriazo, compadre.
5: ¿Un birriazo?
4: Un birriazo, amigo. Un birriazo. Ya hace falta. Vámonos con rola, vámonos con éxitos, vámonos con esta canción que nos...
5: tenemos, a ver, DJ, rápidamente.
4: Mesa que más aplauda.
5: Oye, tenemos toda la actitud, chico.
4: Apenas vamos agarrando señal, compadre.
5: Apenas.
4: Vámonos con esta canción que nos solicitaron. A ver, ¿cómo dijo que se llamaba? ¿Mi niña?
5: Mi niña, no sé. Claro que sí, también le mando saludos a mi camarada, a mi hermano, al compa Nexa, que está escuchando la radio. Dice, saludazos, amigo, que anda bien crudation.
4: Anda malito.
5: Compadre, no, pero ayer andaba de arrey.
4: Pero ayer era de échame otra, no pasa nada, soy invencible.
5: Saludazos al amigo Nexa.
4: ¿Qué pasó, compadre? No, amigo, ¿cómo que malito? ¿Sabes cuál es la clave para que no te de no amanezcas malito?
5: ¿Cuál?
4: Pues no, que no que llegue, compadre. Que no llegue, compadre. Que no llegue la resaca, que no llegue la cruda, amigo.
5: Hay que seguirle.
4: Vámonos con esta canción de Ozuna que se llama Mi Niña. Son las 11:48.
5: Eso. Estamos en el último.

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2: ¡Vámonos, compadre! ¡Vámonos! Con más se me fue el gallo. ¡Oye, hijo! ¡Vámonos, amigo! ¡Vámonos, con más! Dice por acá.
3: ¡Buenos! Me mandas.
2: ¡Buenos días!
3: Para todos los repetidores, para todos los repartidores. Ahí dice repetidores.
2: Repetidores, sí, me consta.
3: Para todos los repartidores de agua. Pura, hay para los de la ruta 713. Dice acá, ¿qué rollo, Choco? Con una rolita chida. Gracias.
2: Una rolita chida, chido, tota.
3: Chida.
2: Amigo Choco, amigo rumbero, quisiera participar por el pastel de Zambel. Compadre, no tenemos deseo, compadre, el día de hoy nada más de Marabatío. Claro que sí. Hola, Choco, compláceme con las mañanitas.
3: Amigo, nos comunican que ya tenemos el ganador del pastel.
2: ¿Ya, amigo?
3: ¡Ya lo tenemos, amigo!
2: A ver, dice, compláceme con las mañanitas para mi hermano Gaby, que hoy es su cumpleaños, lo escuchamos en el mercado. Quisiera participar por el pastel de Zambel, que se encuentra al lado del Roble, aquí en Marabatío. Órale, va que va. Yo dije, ¿cuál Roble? Pero ya me acordé cuál es la tienda del Roble. Ya. Yo dije, caray. Vámonos entonces con el ganador del pastel, chicos. Tú dalo a conocer, amigo rumbero.
3: Claro que sí, amigo. Y el ganador es...
2: Espérame.
3: Ponte algo que...
2: Redoble de tambores. Échale.
3: Y el ganador es...
2: Es tú.
3: La persona que se va a comer el pastel el día de hoy es...
2: Tú. Sí, tú. ¿Tú que me estás
3: ¿Eres
2: escuchando?
3: ¿Eres tú? Sí, tú. La persona ganadora del pastel es la persona con la terminación 4614.
2: ¡Felicidades!

0: muchas felicidades para esa persona que se ganó el pastel. ¡Felicidades! ¡Felicidades!
1: ¡Viva!
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0: ¡Claro que sí, compadres! Oigan, pues vámonos con la información de todos los días, amigo, para que tú estés bien enterado. ¿Te parece, amigo Romero?
3: ¡Claro que sí, amigo!
0: ¡Vámonos con la información del día de hoy, chicos! Gracias por enviarme la información. Como siempre, ustedes siempre andan al 88.3 y pasaditas. A ver, one moment, please.
3: ¡Ay, caray! Bueno, pues les seguimos mandando saludos para toda la gente, todos los amigos radioescuchas, pues sí, toda la gente que nos está escuchando desde su trabajo,
0: en casita,
3: saludos.
0: La gente que está almorzando, provecho.
3: Oigan, y al rato nos vamos de rumba, nos vamos de fiesta, también en Los Vagos, pero al rato nos toca trabajar con la gente de allá de Cachiví.
0: Órale.
3: Así es que bueno, pues allá vamos a estar con Sistema Rumbero, toda la producción. Al rato vamos a estar por allá,
0: amigo. En la información que tenemos por acá, rápidamente.
3: ¿Qué tenemos?
0: DJ.
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0: Ya sabes, quieres ver streaming, quieres ver tus películas favoritas, tus series favoritas.
3: 3X.
0: No, amigo, esas no. Sí, también, sí, la de 3X.
3: También.
0: ¿Nunca has visto la de 3X, compadre, de Vin Diesel?
3: Sí, la de Vin Diesel.
0: De eso estamos hablando. También, por supuesto, claro que sí, amigo.
3: Sí,
0: oye, pues...
3: Oye, ¿qué película tan chidota es? ¿De acción? Acción, ¿eh?
0: Pero acción, amigo, ¿eh? ¡Pero acción, amigo!
3: ¡Acción!
0: Esa de Vin Diesel, seguimos hablando
3: de Vin Diesel,
0: amigo,
3: sí,
0: compadre. Sí. 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Y para el día de hoy, entre Noruega e Inglaterra, tenemos que apoyar, amigo, el día de hoy. 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
0: 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Compadrito, pues llegamos
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0: al final.
3: Sí, nos vamos a forzar una pizza, ¿no, Choco? Yo ya tengo hambre.
0: Una pizzita, jalo chulo.
3: Una pizzita. Pepperoni.
0: Pepperoni, yo.
3: ¿Se puede pedir de dos?
0: Sí, amigo.
3: Ah, bueno.
0: Como pues, tú la puedes combinar como tú quieres, compadre.
3: Yo de pepperoni, ¿tú qué vas a querer?
0: Yo, el hawaiana, amigo.
3: Choco.
0: Ay, espérame. Yo de pepperoni. No, de pepperoni no, amigo.
3: Hawaiana con pepperoni.
0: Amigo, nos despedimos y llegamos al final de esta programación, pues, matutina, vespertina, dependiendo de qué momento llegaste, ¿verdad? Así que te deseo lo mejor, te deseo un excelente fin de semana. Disfrútalo, mañana tenemos un agarrón futbolero, un domingo familiar. Sensitiva contra la Qué Buena ya nos mandó a amenazar, diciendo que va a llegar con 5 camiones llenos de gente apoyando a la Qué Buena. Así que mañana, por favor, nosotros, si son 5 de allá, 5 camiones, nosotros tenemos que llegar como con chorrocientas mil personas para apoyar a Grupo Egon y, por supuesto, a Radio Sensitiva, amigo Rumbero.
3: Así es, y ya se la saben, todos los que tienen gorra de Grupo Egon, los que tienen gorra de Sensitiva, hay que llevarnos la gorrita porque mañana va a estar bueno el agarrón con los amigos de la Qué Buena.
0: Exactamente, compadre. Amigos, te deseo un excelente fin de semana, yo me despido. Soy el compa Choco, nos guachamos mañana en la transmisión en vivo a través de Radio Sensitiva por Facebook y por tu radio. Y nos vemos mañana en el campo de fútbol del compa Javis. en el fútbol de San Miguel. Amigo Romero, excelente fin de semana, pórtese bonito y ahí nos guachamos.
3: Chido, chido, pórtense bien, ya nos vamos, pero mañana nos vemos, nos escuchamos en el Agarrón Futbolero.
0: ¡Cuímonos!
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0: Bien.
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3: Buen día, ¿me puede hacer el favor? ¿Me da su nombre y su fecha de nacimiento?
4: Pablo Sánchez García, del 26 de septiembre de 1979.
3: Señor Pablo, a través de las cartas del tarot veo que la suerte y la abundancia no lo están acompañando en este momento. Ese es el motivo de su llamada. ¿Es así, señor?
4: Sí, maestro, es la preocupación que traigo. Porque
3: no me diga nada, señor, para poder seguir con su lectura y seguir aquí concentrado con esto.
4: Como usted diga, respetado maestro.
3: Aquí me doy cuenta que los animalitos se le están muriendo, se le enferman. Porque ese es el negocio que maneja usted, la compra y la venta de animales.
4: Sí, es así, maestro.
3: Aquí yo veo, señor, que usted compra los animalitos y están en buenas condiciones, están sanos, están fuertes, pero al llegar a sus tierras se enferman, se empiezan a debilitar hasta que van muriendo los animalitos, señor.
4: Así mismo es, y por eso les hablo, para que por favor me digan qué es lo que está pasando, porque ya estoy muy desesperado.
3: Señor Pablo, lo que pasó es que su tierra se la dañaron. Se la trabajaron, se la dañaron a través de un trabajo oscuro, de hechicería, para que fracase. Le tiraron unas aguas con unas cochinadas. Le enfermaron la tierra, para serle sincero, señor. Pero pues no le quiero decir qué fue exactamente lo que le tiraron a la tierra por respeto a los radioescuchas, señor. Lo más triste de esto, señor, es que lo hizo una persona que inclusive tiene tratos con usted, o sea, hace negocios con usted, señor. Y se lo hizo, señor Pablo, por pura envidia.
4: Ah, caray. No se vale, maestro, que a uno le hagan estas cochinadas. Le pido de favor que me ayude porque ya estoy muy desesperado.
3: Señor Pablo, lo espero pasado mañana para empezar a trabajar en su caso. Me trae, por favor, un manojito de ruda, dos blanquillos y dos veladoras blancas para saber si realmente le puedo ayudar o no le puedo ayudar. Le soy sincero. O sea, a mí me gusta decir las cosas de frente y no irme por las ramas, porque sí veo bastante fuerte el problema en su tierra, señor.
4: Se lo agradezco mucho, maestro. Allá lo visito pasado mañana. Con razón la gente lo recomienda mucho. Ustedes sí saben y sí dicen la verdad.
3: Estén abusados, porque sí me han llegado varios pacientes, varias personas, y me dicen, maestro, es que me dijeron que ustedes eran los que estaban trabajando en tal parte, y pues lo que pasa es que los van engañando, señor, y van jugando con su fe.
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Yo soy Chuy Morales y estas son las noticias. Bajo la premisa de que la ley debe evitar que se cometa un delito más que generar mayores sanciones cuando ya se cometió, es que la diputada Ana Vanessa Caratachea propone la creación del registro estatal de personas sentenciadas por delitos sexuales contra niñas, niños y adolescentes. Esta información no sería de carácter público, sino que podría ser consultada únicamente por las autoridades de seguridad, el Poder Judicial y personas o instituciones públicas o privadas orientadas a la educación, deporte o actividades recreativas dirigidas a niñas, niños o adolescentes. La intención de la iniciativa que se propone es modificar la Ley de los Derechos de Niñas, Niños y Adolescentes al agregarle un capítulo acerca de este registro que contendría los nombres de personas que hayan sido sentenciadas por delitos de índole sexual. La diputada enfatizó la necesidad de lograr que este delito no ocurra, porque el abuso sexual infantil es un delito que no finaliza una vez que se cometió, sino que desencadena toda una serie de afectaciones emocionales a la víctima que la acompaña durante años y a veces toda la vida. Además, se propone que los directivos de las instituciones de educación puedan consultarlo para evitar contratar como maestros a agresores sexuales. Un hombre que volaba desde la ciudad griega de Salónica a la Alemania fue parcialmente succionado a través de una ventana del avión que se rompió en pleno vuelo. Poco después de despegar, una ventanilla de la cabina se desprendió y el vuelo regresó al aeropuerto de Salónica, informó la compañía aérea en un comunicado. Una pasajera dijo que vio cómo el hombre del asiento junto a la ventana rota tenía la cabeza fuera del avión y cómo otros pasajeros lo agarraron y lo inmovilizaron. Por suerte, no se había quitado el cinturón de seguridad, resaltó. Tras el aterrizaje de vuelta, el hombre recibió asistencia médica, señaló la aerolínea sin dar detalles sobre la causa del incidente. Un portal de noticias griego afirmó que el pasajero fue trasladado a un hospital en estado de shock, con una lesión en el cuello y quemaduras por fricción. En un video grabado desde el interior de la cabina, se puede ver la ventanilla rota y el hombre sentado ya de manera normal al lado de la mascarilla de oxígeno como los demás pasajeros. Según el portal de noticias griego, indicó que habría indicios de que una pieza del motor se rompió durante el vuelo e impactó contra la ventanilla rompiéndola. En 2018, una pasajera murió cuando los restos de un motor dañado provocaron la ruptura de una ventanilla en un vuelo a Estados Unidos y fue parcialmente succionada hacia el exterior. Al menos 12 personas murieron y otras 23 se encuentran desaparecidas por el incendio forestal que afecta desde anoche el suroeste de España, informó el presidente de la Junta de Andalucía, Juan

0: visiblemente lo que ha podido provocar el elevado número de fallecidos. Por el momento, las llamas han calcinado 3.200 hectáreas en la zona donde abunda el matorral, que en esta época del año está seco, lo que ha actuado como combustible para el fuego. Según la Dirección de Emergencias Local, que ha destacado la complejidad de la gestión sobre el terreno del incendio, entre los muertos hay al menos 4 ciudadanos de origen británico atrapados en el interior de un vehículo y 7 personas que murieron mientras huían de las llamas. El consejero de la presidencia de Andalucía, Antonio Sanz, advirtió que el desvío de rutas improvisadas y no coordinadas en medio del humo ha agravado esta tragedia, tras lo que concretó que todas o la mayoría de las víctimas mortales podrían ser de origen extranjero. Las llamas y el humo han obligado el despojo preventivo de numerosos núcleos de población cercanos y algunos complejos turísticos en zonas costeras del Mediterráneo, que en estas fechas se llena de visitantes mayoritariamente extranjeros. El incendio de Almería es uno de los múltiples siniestros que afectan en las últimas semanas a España y a Portugal, acrecentados por las olas de calor y las altas temperaturas que afectan a ambos países en plena canícula. Hasta aquí la información, le invito a quedarse en la programación musical de La Qué Buena 91.9 en Ciudad Hidalgo y de Radio Sensitivo 88.3 en Marabatío. Yo soy Chuy Morales.
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1: 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Es la 1:06. 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
1: Radio Sensitiva, saludos para la familia García Cruz y Guapamacátaro, para mi mamá, para mis hermanas, para Héctor. ¿Me podrías complacer con la canción de Canto de un Ángel de Red Mix? Gracias.

Esteban, quisiera mandar un saludo para mi mamá y para mí, si me pudiera complacer con la canción de Tus Mentiras de Moy Bobadilla. Gracias.

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20: Es la 1:26. 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

Si me puede complacer con una canción, esta noche voy a verla con Juan Gabriel para saludar a la familia Vanegas Elías, que aquí los escuchamos en Ecatepec. Gracias, bonita tarde, bonito

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0: Es la 1:44. 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
1: WhatsApp, me podría poner la canción de semifinal del Trono de México. Con saludos para la gente de acá de Santiago Puro Chicuaro. Gracias.

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1: Hola, voces del WhatsApp. Por fin me comunico porque se me descompuso mi radio. Me lo regaló mi marido Alejandro. Un saludo para la amiga Ana, esposa de Toño. Te escucho en tu pátaro, gracias, con la canción de Gloria Trevi. Una bonita, gracias.

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0: 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Son las 2:06. 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
2: Hola, buenas tardes, Radio Sensitiva. ¿Podrían complacer con la canción La Yaquecita con Grupo Egon, por favor? Y quiero mandar un saludo para toda mi familia Velázquez y para el amigo Juan Sin Miedo y el amigo Juan Valdés. Y pues espero que tengan un bonito fin de semana lleno de muchas bendiciones para todos ustedes, amigos locutores, y que Dios los bendiga. Ajá.

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1: Hola, buenas tardes, Radio Sensitiva. ¿Me podría poner la canción de una cruz de madera y un saludo para todos los

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1: Hola, buenas tardes. Complaceme con una canción de Caminos de Michoacán para saludar al señor Benjamín Mora. Gracias.

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11: Son las 2:27.
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1: Hola, Radio Sensitiva. Por favor, ¿me podrías complacer con la canción de Se murió de amor de Remy Valenzuela?

0: de ponerme la canción El Taxista. Gracias y que tengan un excelente sábado.
1: 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Fui lavaplatos, mesero y cocinero, peón y albañil, ayudante de mecánica, un mil usos cualquiera.

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3: Respetados oyentes, somos los maestros de la congregación Luz de Vida. 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
4: Buen día, ¿me da su nombre y fecha de nacimiento, por favor?
5: Carmen López Pérez, y mi fecha de nacimiento el 14 de agosto de 1981.
4: Señora Carmen, aquí a través de las cartas del tarot me doy cuenta que es una buena mujer, una señora de casa, de su hogar. ¿Es así?
5: Sí, maestro. Todo lo que hago es por mantener unida a mi familia.
4: Pero el motivo de su llamada, me doy cuenta que es que su esposo ha cambiado mucho con usted. Ya se muestra muy desinteresado en la relación de ustedes los dos. Todo lo que usted hace a él le fastidia, o sea, le enoja todo lo que usted hace, en pocas palabras. ¿Es verdad lo que le estoy diciendo?
5: Sí, es verdad, maestro. Ya hemos llegado hasta los golpes porque no nos soportamos.
4: Ah, hija, y eso sí está mal, porque eso de que se estén faltando el respeto y llegar a los golpes no es muy bueno, hija, le soy sincero. Pero le voy a decir algo, señora, lastimosamente le dañaron la relación a través de un trabajo de hechicería para que en su hogar, en su casa, vivan como perros y gatos, solo peleas y discusiones. Y le voy a decir algo también, fue una persona muy cercana a ustedes que siempre le ha envidiado su hogar, señora.
5: Maestro, yo me imaginaba algo, porque mi esposo cambió mucho conmigo y con mis hijos. Maestro, yo le quiero pedir de favor si usted me puede ayudar.
4: Sí, hija, para eso estamos, para ayudar. Escuche bien lo que le voy a decir. Tráigame una fotografía de su esposo y me trae dos blanquillos y agua bendita. A través de eso voy a saber si le puedo ayudar o no le puedo ayudar, le soy sincero. Porque sí está bastante fuerte lo que hicieron, para decirle la verdad, hija. Y la espero aquí lo más rápido posible, hija.
5: Maestro, no sabe cuánto le agradezco. Mañana mismo lo visito. Me siento muy complacida de que me puedan atender.
4: Ok, hija, aquí la esperamos. Hágame un favor, hija, anote la dirección. 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Le repito, calle Leona Vicario, número 75, interior 1, diagonal a la Clínica Hospital Marabatío, en la planta alta. Aquí la espero, hija. Cualquier cosa, si no llega a conseguir la dirección, me habla, por favor, para yo ubicarla, porque hay gente que se hace pasar por nosotros. ¿Sale? Que Dios la bendiga, hija.
5: Maestro, muchas gracias.
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3: Son las 3 con 3 minutos. 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
3: Son las 3 con 43 minutos.
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3: ¿Qué tal, amigos de la Qué Buena 91.9 en Ciudad Hidalgo y de Radio Sensitivo 88.3 en Marabatío? Yo soy Chuy Morales y estas son las noticias. La familia del migrante mexicano que murió el pasado martes tras ser baleado por agentes del Servicio de Inmigración y Aduana ICE en Houston, Texas, aún no han recibido el cuerpo de la víctima. Identificada como Lorenzo Salgado, denunció este jueves. Antes de llevar a Salgado al hospital donde falleció, los agentes gubernamentales lo despojaron de sus documentos de identidad y de su teléfono celular, al igual que clasificaron el auto que manejaba y con el que iba de camino al trabajo con otros tres hombres, también migrantes latinos, cuando fue interceptado por el ICE, señaló Juan Proaño, director de una organización defensora de los migrantes, durante una llamada con reporteros. El hospital, por lo tanto, dio ingreso a Salgado con un nombre gringo, el nombre genérico que utiliza Estados Unidos para registrar a personas cuya identidad no ha sido determinada. Las autoridades sanitarias tuvieron que obtener información biométrica de su familiar para confirmar su identidad y no confirmaron su muerte hasta después de 24 horas del tiroteo, indicó un activista. El centro de salud está pidiendo que un familiar autorizado reclame el cuerpo de Salgado, pero ya que su esposa, cuyo nombre aún se desconoce, es también migrante y está en el país sin un estatus legal, la organización de activistas está trabajando con abogados para que se le concedan a uno de sus hijos el documento para reclamar el cuerpo. Gilda Susana Lozoya, hermana del exdirector de Pemex, Emilio Lozoya, llevará su proceso en libertad al ser rechazada la prisión preventiva justificada en su contra. En una nueva audiencia, la Fiscalía General de la República presentó 18 datos de prueba para lograr la medida cautelar de reclusión ante el riesgo de fuga. Detalló que Gilda Susana cuenta con un historial de 75 viajes internacionales entre 2010 y 2019 y que su último viaje fue en junio pasado a Francia, siendo que regresó a México el 1 de julio y fue detenida. La Fiscalía General de la República añadió que la hermana de Lozoya, Austin, está vinculada a 5 domicilios diferentes, que carece de arraigo domiciliario, que cuenta con una red de apoyo familiar y llegó a tener 2 millones de pesos en una cuenta bancaria. En respuesta, la defensa acusó que los argumentos de la Fiscalía son falsos, sesgados y parciales. Gilda Susana solicitó la palabra y refrendó frente a la jueza Nora que ha cumplido y lo seguirá haciendo. Así, la jueza del reclusorio norte resolvió que la Fiscalía General de la República no presentó elementos nuevos que permitan el cambio de medida cautelar previamente dictada, con lo que Gilda Susana Lozoya continuará con su proceso en libertad. El presidente de Estados Unidos, Donald Trump, anunció que su país mantendrá negociaciones con Irán para poner fin al conflicto, aunque insistió que el alto al fuego acordado el mes pasado ya terminó. Estados Unidos e Irán firmaron el pasado 17 de junio un memorándum de entendimiento para poner fin a la guerra, desbloquear el estrecho de Hormuz y abrir negociaciones sobre el programa nuclear de Irán. Pero los dos últimos días de intercambios de ataques en el Golfo Pérsico han dejado el alto al fuego colgando de un hilo y han causado al menos 14 muertes en suelo iraní. Teherán sostiene que las acciones estadounidenses han dejado sin efecto partes clave y fundamentales del memorándum firmado, mientras que Trump fue más allá y dio por terminado el alto al fuego. Hasta aquí la información. Le invito a quedarse en la programación musical de la Qué Buena 91.9 en Ciudad Hidalgo y de Radio Sensitivo 88.3 en Marabatío. Yo soy Chuy Morales. Más adelante tendré más para usted.
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10: Son las 4:06. 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
3: Son las 4 con 23 minutos.
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1: Son las 4 con 40 minutos.
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1: No, esa no, Juan.
2: Esa sí.
1: Esa no.
2: ¿Sí? No.

0: Amables oyentes, a esta hora del día, los maestros de la congregación Luz de Vida les enviamos un caluroso saludo lleno de buena energía. Y justo en este momento tenemos la teleconsulta seleccionada para esta hora del día. Atención, que este podría ser un caso parecido al suyo.
1: Buen día, ¿con quién tengo el gusto de platicar?
2: Soy Juanita Esquivel Camacho, pero fíjese, maestro, que quiero saber es sobre mi hijo.
1: Está bien, hija, deme el nombre y fecha de nacimiento de su hijo, por favor.
2: Carlos Matías Esquivel. Él nació el 8 de febrero del 2023.
1: ¿El niño está con usted ahí, señora?
2: Sí, maestro.
1: Hágame un favor, ¿usted tiene agua bendita ahí en su casa?
2: Sí, tengo, maestro.
1: Dele de tomar un poco de agua bendita mientras realizo la lectura para saber qué es lo que está pasando con su hijo.
2: Maribel, tráeme la botella con el agua bendita.
1: Hija, póngame mucha atención en lo que le voy a decir. El niño llora con mucha desesperación cuando despierta, ¿es así?
2: Así es, maestro.
1: Veo que él vomita mucho y esto pasa también cuando él despierta, al despertarse, en pocas palabras.
2: Así mismo es como usted lo dice.
1: Desde hace 2 meses el niño viene con estos malestares. Incluso usted me ha llamado, es porque al niño las medicinas que le envían no le funcionan, en pocas palabras.
2: ¿Para qué le voy a mentir, maestro? Si es así, lo hemos llevado con muchos doctores, pero mi hijo no se cura y ya ni sabemos qué hacer. Y decidí recurrir a usted porque me lo recomendaron mucho, maestro.
1: Bueno, hija, cuando uno lo recomiendan, eso quiere decir que estoy realizando bien mi labor, gracias a Dios. Siguiendo con su caso, hija, le tengo que decir que le dieron por donde más le duele a una mamá, por el lado de los niños. O sea, a su niño lo enfermaron. Y esto es para que el niño vaya perdiendo peso y de esta manera pase lo que no quiero decir por acá. Y esto, le voy a ser sincero, fue provocado por una venganza, por la mujer que su esposo dejó. O sea, su esposo anteriormente, antes de juntarse con usted, él estaba en otra relación con otra persona, con otra mujer. Ahora lo que hay que hacer es curar al niño para que se recupere lo más pronto posible.
2: Sí, maestro. Mi pareja dejó a otra mujer por juntarse conmigo. Yo lo que quiero es poder salvar a mi hijo y que él esté bien.
1: Bueno, Juanita, mire, la espero con su hijo mañana mismo, por favor. Me trae agua bendita y 2 blanquillos, por favor.
2: Maestro, no sabe cuánto le agradezco. Estaba yo muy temerosa de que no me pudiera atender. Pero la gente tiene razón cuando lo recomiendan tanto. Ustedes son muy buenos. Y sí lo ayudan a uno.
1: Muy bien, mire, anote la dirección, Juanita, por favor. Estamos en la calle Leona Vicario número 75, interior 1, diagonal a la Clínica Hospital Marabatío. Le repito, calle Leona Vicario número 75, interior 1. ¿Por qué le repito la dirección? Porque hay personas que se confunden y van a otros lugares, personas que se hacen pasar por nosotros.
0: Recuerde que somos los maestros, sus amigos de la congregación Luz de Vida, en Marabatío, Michoacán.
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3: Son las 5 con 5 minutos. 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
3: Son las 5 con 20 minutos.
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4: Son las 5 con 40 minutos.
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0: Épale, por todo no se acaba, hombre. Ahora sí, ya me vi.
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